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2: El DIF estatal Colima puso en marcha la campaña Te Quiero Papá, mediante la cual realizará 600 estudios gratuitos de antígeno prostático para hombres mayores de 45 años. La jornada se desarrollará del 22 de junio al 3 de julio para fomentar la detección oportuna de cáncer de próstata. La gobernadora Indira Vizcaíno firmó las escrituras de donación del terreno donde se construye el Centro de Rehabilitación e Inclusión Infantil Teletón CRIT Colima, proyecto que brindará atención especializada a niñas y niños de la entidad y la región. La Asociación Donadores Compulsivos invitó a la población a participar en la jornada de donación altruista de sangre que se realizará este 18 de junio con el objetivo de fortalecer las reservas sanguíneas y salvar vidas. Voz informativa, Sinoé de la Rosa.
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1: Cambiar hábitos no tiene que ser difícil. 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Levantarte unos minutos antes, ordenar tu espacio o planear tu día. Estos pequeños cambios pueden mejorar tu productividad y tu estado de ánimo. La constancia es la clave del éxito. Recuerda que cada paso cuenta, por pequeño que parezca. Hoy es un buen día para empezar.
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5: ¿Sabes que la ciencia está en la cancha?
6: En la ciencia. ¿Cómo se consigue un tiro con trayectoria curva? Cuando un jugador realiza un saque de banda, impulsa el balón con una velocidad inicial y un ángulo respecto al piso. A partir de ese momento, la gravedad comienza a traer al balón hacia el suelo. La combinación entre el movimiento hacia adelante y la caída produce una trayectoria curva llamada parábola, característica del movimiento de proyectiles. La distancia que recorre el balón depende de la fuerza aplicada al lanzarlo, del ángulo con el que sale y del tiempo que permanece en el aire. Al modificar estos factores, cambia la forma de la trayectoria y el lugar donde el balón finalmente caerá.
5: ¿Sabes que la ciencia está en la cancha?
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0: 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Son las 6:36.
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6: Como parte del compromiso del gobierno del estado que Colima y la gobernadora Indira Vizcaíno Silva con el fortalecimiento del deporte y la actividad física, el titular del Instituto Colimense del Deporte, el INCODE, Alejandro Rodríguez Alvarado, participa en la reunión de la Comisión Nacional de Cultura Física y Deporte, la CONADE, en la Ciudad de México. Este encuentro con representantes de organismos deportivos estatales coordina estrategias, programas y acciones que impulsan el desarrollo deportivo en beneficio de la población colimense y en todo el país. Abordaron temas relacionados con la operación de programas del deporte escolar y municipal, la aplicación y comprobación de recursos, indicadores y metas para el 2026, así como capacitaciones dirigidas a entrenadores y promotores deportivos. Se presentaron proyectos nacionales como la Copa Edad de Oro y promoción de acciones saludables, fortaleciendo la coordinación entre CONADE y entidades para ampliar las oportunidades de actividades físicas y prácticas deportivas. El Club Deportivo Monarcas de Colima anunció la apertura de la convocatoria para participar en la Copa Monarcas Diversidad Sexual 2026, un evento deportivo que promueve la inclusión, el respeto y la diversidad a través del deporte. En el marco de sus 22 años visibilizando el deporte diverso, la organización invitó a equipos y deportistas a formar parte de esta gran fiesta deportiva que se realizará los días 24 y 25 de octubre de este año en la ciudad de Colima. El presidente del Club Deportivo Monarcas, Roberto Lepe Ramírez, destacó que el torneo se ha consolidado como un espacio de encuentro para las personas de la diversidad sexual y para quienes creen en el deporte como una herramienta de integración social. La competencia contempla las disciplinas de fútbol y voleibol, reuniendo a participantes de diferentes estados y municipios en un ambiente de convivencia, amistad y respeto. Asimismo, se informó que el torneo contará con una bolsa garantizada de 20,000 pesos, lo cual será repartida entre las categorías participantes. Entre las modalidades anunciadas se encuentra la categoría libre varonil en fútbol. Roberto Lepe hizo un llamado a clubes, equipos y deportistas a sumarse a esta edición de la Copa Monarcas. informó Carla Gabriela Gómez Torres.
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0: 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Son las 7:37.

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7: Son las 7:59.

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2: Colima planteó a la Secretaría de Energía Federal la necesidad de ampliar y fortalecer la infraestructura energética estatal para atraer nuevas inversiones y garantizar el crecimiento económico. En el Congreso del Estado se destacó que el himno de Colima será interpretado también en la lengua de señas mexicana como una acción de inclusión y reconocimiento de los derechos de la comunidad sorda. Avanzan los trámites para la reestructuración de la Catedral Basílica Menor de Colima luego de reuniones entre autoridades del INAH, la Secretaría de Gobernación y la Diócesis de Colima. Voz informativa, Sinoé de la Rosa.
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0: 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Son las 8, con 59 minutos. 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
5: La tensión en Medio Oriente continúa generando preocupación internacional, mientras diversos gobiernos llaman a evitar una escalada mayor del conflicto y privilegiar el diálogo diplomático. Organismos internacionales advirtieron sobre el incremento de fenómenos meteorológicos extremos asociados al cambio climático, particularmente durante la actual temporada de huracanes. La Organización Mundial de la Salud reiteró el llamado a fortalecer los sistemas de prevención y atención médica ante el aumento de enfermedades crónicas y padecimientos que pueden detectarse oportunamente mediante revisiones periódicas. Voz informativa, Sinoé de la Rosa.
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¿Qué tal? Buenas noches. Bienvenidos a su programa Pasión a Caballo. Y como siempre, cada miércoles, muy puntualitas, en punto de las 9:15, pues nos estamos sintonizando para hablar de muchísimos temas que giran en torno a los caballos. Como ya saben, también podemos hablar de terapias, podemos hablar de todo lo que tenga que ver con bienestar y que se pueda involucrar con el caballo. Y bueno, pues antes de comenzar y de compartirles qué tema tan interesante vamos a ver hoy, bueno, les voy a recordar nuestros teléfonos en cabina. Es el 312-31-39-98-1. También es nuestro número de WhatsApp. Nos pueden escuchar por internet a través de la página ICRTV.

nos puedan escuchar y nos puedan sintonizar más personas. Un tema que es como muy, muy, muy, muy importante con los caballos y con las lluvias es el tema de los cascos. Así es, señores. Entonces, en el programa de hoy vamos a hablar acerca de qué son los cascos. Vamos a hablar sobre qué es lo que puede ocasionar que nosotros no tengamos los cuidados correctos en los cascos de nuestros caballos y pues las consecuencias bastante severas que podemos acarrear con el tema de la humedad, con el tema de no tener un cuidado y un mantenimiento adecuado para nuestros caballos. Este programa lo vamos a destinar para tratar de darles la mayor información y, por supuesto, si ustedes nos quieren mandar un mensajito, nos quieren llamar y nos quieren decir, compartir alguna experiencia que hayan tenido con sus caballos o, por qué no, nos quieran compartir también algo que aprendieron o que les sirvió para este tipo de cuestiones con sus caballos, bueno, pues estamos bastante abiertas. Y les recuerdo, porque luego me dicen que, Dani, te quería escribir, te quería decir algo, pero se me fue el teléfono. Es el 312-31-39-98-1. Y ahora sí, bueno, ¿qué son los cascos? Bueno, muy coloquialmente o de una manera muy sencilla, pues los cascos son como las patitas, como los zapatitos de los caballos, ¿no? Para nosotros. Todo el tema de la conformación del casco, bueno, es un tema que ya hemos visto como con mucho tiempo, pero bueno, recordarles que es como si estuviéramos parados en un dedo. Sí, ese es un tema como muy importante. Es una parte del cuerpo bastante sensible para los caballos porque, bueno, como todos sabemos, los caballos no duermen como por cachitos. Ya hemos platicado que son animales que están todo el tiempo como muy alerta. Entonces, se duermen así como que pestañean 20, 30 minutos y luego despiertan y dicen, ¿qué pasó? ¿Seguimos vivos? ¿No nos han comido? Entonces, bueno, nosotros en el momento en el que los habituamos al entorno humano, pues necesitamos ahora sí que tener cuidados un poco más especializados. Pero bueno, yo les quiero compartir como de las situaciones o de las condiciones que pueden suceder en los caballos, ¿no? Y bueno, en primerísimo lugar, el tan conocido y tan mencionado entre el mundo de caballo, la famosa ranilla. Alguna vez, o también, por ejemplo, el hormiguillo. Yo esa es la que más he escuchado. Ustedes díganme qué piensan, pero yo he escuchado más el término de es que mi caballo en las lluvias le da hormiguillo. Y bueno, también tenemos ablandamientos excesivos del casco. Y bueno, estas son como lo más usual, las condiciones más usuales que pueden tener los caballos cuando estamos en estas épocas muy específicas de mucha humedad, de lluvia, porque luego pasa que los tenemos en caballerizas y también los tenemos sueltos y bueno, pues tampoco nos podemos dar a veces todo el tiempo de ir a visitarlos, a verlos, a limpiarles, que eso también está bastante mal, porque recuerden, es como tener un hijo en universidad privada, que hay que cuidarlo mucho. Y bueno, pues se suscitan estas situaciones, ¿no? Entonces, bueno, pues vamos a hablar primero sobre la ranilla, que también le llaman podredumbre de la ranilla. Y bueno, pues esta es una infección bacteriana que se caracteriza por reblandecimiento de la ranilla, un olor fétido muy penetrante, secreciones oscuras y pérdida de tejido normal. La ranilla, cuando ustedes voltean, yo les voy a hablar de forma muy coloquial para que cuando tengan un caballo digan, ah, yo, Dani dijo que este como cartilaguito, como huesito blandito era la ranilla. Ustedes voltean la patita del caballo y con la parte que tocan el piso o la tierra o donde apoyan, ahí van a ver que en el centro como en una forma de una Y, varía pues la fisiología de cada caballo, pero de yegua, pero parece como si fuera como una Y, y eso se siente como

0: como cartilaguito. Esa es la ranilla. Y cuando nosotros limpiamos los cascos, tenemos que cuidar que quitemos como bien todo lo que haya dentro, ¿no? Lodito. Entonces, esa parte se ve como que se ablanda, como que se pone muy, muy, muy, muy aguadita. Y huele, híjole, no tienen idea. O sea, es súper característico. Es un olor como, pues como infección, como echado a perder. Así que dices, híjole, está muy, muy, muy feíto esto. Y bueno, de pronto pueden supurar, pueden aventar como algún liquidito, puede ser también que esta ranilla se empiece como a caer, ¿no? Entonces, este es como de lo más usual y de como el primer nivel, el primer paso de lo que vamos viendo en las infecciones o en las condiciones debido a la humedad, ¿no? Bueno, ¿por qué sucede todo esto? Ya más o menos lo había mencionado, pero es por el tema de la humedad. O sea, los caballitos están en caballerizas cerradas, recuerden, o sea, son su cama, son su baño, son su comedero. Entonces, bueno, tal vez en otras épocas del año, pues sí podemos ser, no deberíamos, pero sí podemos ser un tanto más relajados. Pero definitivamente en épocas de lluvia es inhumano, es imposible que podamos estar relajados porque, bueno, toda esta humedad pues genera este tipo de situaciones en nuestros caballitos, ¿no? Y bueno, antes de irnos a nuestro siguiente corte y para que no nos coma el tiempo y para seguirles platicando acerca de las infecciones o las condiciones que pueden tener nuestros caballos específicamente en los cascos debido a esta época del año que son las lluvias, que son tanta humedad. Bueno, quiero mandar un saludo súper, súper, súper grande a todo mi equipo de BIM Villa de Álvarez, que regresando del corte les voy a platicar también qué es BIM Villa de Álvarez para que sigan aquí conectados. Chicos, les mando muchísimos besos, los quiero mucho, son el súper mejor team y pronto los voy a invitar a la radio para que nos platiquen acerca de esta gran asociación que hemos conformado todos juntitos, ¿va? Y bueno, Luisito, nos vamos por ahí a un corte y regresamos, no se vayan.
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0: Y regresamos aquí a su programa Pasión a Caballo. Les recordamos el teléfono en cabina es el 312-31-399-81. Machorris, ¿en dónde más nos pueden encontrar?
1: Bueno, nos pueden escuchar por internet a través de la página ICRTV. Oye, hoy se me fue ICRTVcolima.col.gob.mx y nos encuentran
0: también por Instagram y por Facebook como Conexión 98.1, la poderosa voz de Colima.
1: Sí, y bueno, la poderosa voz de Colima, me gusta nuestro nuevo eslogan.
0: Y bueno, seguimos hablando de este, del cuidado de los cascos de nuestros caballos.
1: Sí, hay que poner como en contexto a la gente que apenas se va conectando, como mis chicos de BIM, que les mando un besote hacia mis preciosos. Pablito, ya te conectaste, ¿verdad? Y bueno, pues ahorita en un ratito me preguntas y te contesto. Y bueno, pues recordarle a la gente que apenas está sintonizando con nosotros que estamos hablando de un tema súper importante en estas épocas tan lluviosas, que yo había escuchado por ahí que no va a ser tan lluvioso, pero
0: no va a ser sumamente, ¿sí?, lluvioso.
1: Ay, pues yo no veo claro, ya me urge.
0: No va a ser sumamente lluvioso, de hecho Colima también va a estar pues dentro de la mira de muchos, pues al ser costa, pues ya ves que normalmente cuando vienen de acá del Pacífico siempre nos toca, entonces al parecer sí, va a haber,
1: sí,
0: mucha
1: viene
0: lluvia.
1: Lluvioso. Sí, bueno, pues con mayor lluvia. Razón, poner muchísimo cuidado con nuestros caballitos, porque, bueno, sí, diga.
0: Le estoy dando contexto.
1: Ok, porque, bueno, el tema de los cascos. Os estábamos hablando en el primer bloque la importancia de cuidar muchísimo en esta época por el tema de la humedad. Y bueno, platicábamos acerca de tres condiciones como muy específicas que no sé tú, pero yo les compartí a todos que esta del hormiguillo es así como muy común de escuchar en esta época, ¿no? De que, ay, no puedo salir a montar porque mi caballo tiene hormiguillo.
0: ¿Cuáles son las ahora sí que las características del hormiguillo en el casco? ¿Cómo se presenta?
1: Van a ver, ya me volví master. Nada, no es cierto. Bueno, lo que yo había leído, lo que estoy 100% segura, es que les explicaba que el casco, donde se apoya en el suelo, en la tierra donde apoye, bueno, por alrededor hay una línea que se llama línea blanca. Y en esta línea es donde los que les ponen sus zapatitos clavan, ponen
0: el herrero. ¿Cuál herrero? Ponen los zapatitos.
1: Bueno, porque pues la gente que no sabe de caballos.
0: Por eso, pero se aclara.
1: Son sus zapatitos, bueno, sus herraduras. Y entonces ahí es donde los herreros ponen el clavo para fijar. Bueno, esa línea se vuelve como con huecos, se llena de bacterias, se adelgaza y entonces pues es un dolor atroz para el caballo, ¿no? Porque hablábamos también que, bueno, son animales presas, son animales que todo el tiempo están a la expectativa, entonces se duermen un ratito, 15, 20, 30 minutos y después despiertan, ¿no? Para tocarse, se me figura así. Que se despiertan y dicen, aquí sigo, o estoy adentro, estoy en la cavidad de algún león. Pobrecitos. Entonces, bueno, esta es también muy común, el famoso hormiguillo. En el otro bloque hablábamos sobre la ranilla, sobre que se desgasta, que se pone como muy blandita.
0: ¿Cuál es la ranilla?
1: La ranilla, Nancy, es una especie de cartilaguito que tienen en el centro como una Y. Yo lo veo como una Y, a veces
0: una V.
1: Como una V. Uh-huh. Que bueno, ahí es donde nosotros cuando limpiamos, bueno, quitamos como todo lo que pudiera estar, ¿no? Se tiene que hacer como un surquito. Pero lo que yo compartía, que no sé si a ti te pase y los que nos están escuchando puedan compartirnos, es que es súper característico cuando es eso, el olor fétido espantoso. O sea, es un olor como muy característico que me recuerda como al zarro, no sé por qué.
0: Yo pensé,
1: hoy estoy con una chispa. Bueno.
0: Bueno,
1: pues dime si no huele espantoso.
0: Sí, pues es que es el cúmulo de materia orgánica que se queda ahí.
1: No,
0: la
1: no, pero eso es por una bacteria, o sea.
0: No y necesariamente es la bacteria, a veces simplemente es pues la materia orgánica que se quedó porque al al ser la ranilla, tiene la pared, las paredes es donde hacen la profundidad de de la ranilla, donde se acumula. Más, si está errado el caballo, está encerrado, no ha salido, entonces con más razón tiende a hacer ahora sí que una suela sobre suela sobre suela, sí, claro. ¿No? O sea, entonces empieza a hacer y no permite que haya, pues ahora sí que la oxigenación para que se seque.
1: Sí,
0: y
1: pero cuando hay olor, o sea, hay características de cuando estamos pasando por un proceso infeccioso, y las características son tanto en humanos como en animales que haya
0: no
1: olor, que haya
0: la cola, y créeme que no vas a traer ninguna infección y vas a traer olor, o sea, por una materia orgánica que tienes ahí acumulada, o sea, no necesariamente.
1: Me encantan tus ejemplos, los amo.
0: Es que fue lo primero que pensé.
1: Bueno, pero si pasa un tiempo ahí y ya se vuelve un olor constante, entonces ya estamos hablando de una infección.
0: Cuando se empieza a ablandar, uh-huh. empieza entonces, y luego cuando limpias se te vienen ciertas, desmorona se ve, como blancos.
1: Se ve como cuando estás queriéndole rascar al coco.
0: Ándale,
1: así como blancosillo, ¿no?
0: Ahí uh-huh. es, y luego es blanco y negro, ahí es donde ya hay bacterias. Uh-huh. No necesariamente, porque yo a veces me ha tocado que los caballos, aunque están en libertad, si en este tiempo que hay mucha humedad, tienden a quedarse con mucho, sin mucho movimiento. Uh-huh. Cuando los limpiamos los cascos, aunque tengamos un día de diferencia de haberlos limpiado, sí huele.
1: Sí, sí huele feo.
0: Huele feo, pero obviamente ya cuando hay una bacteria huele más feo y ya es como dices tú ahí tu olor característico al sarro de que no te lava los dientes.
1: Es que, o sea...
0: Sí, y bueno...
1: Eso y la gingivitis me parece lo mismo.
0: Y hay productos para endurecer el casco. Nosotros que vivimos en un clima, se podría decir que los 365 días del año hay mucha humedad, pero en este tiempo hay exceso de humedad. Tenemos que procurar, ¿no? Número uno es... pues sacar nuestro caballo, sobre todo si los tenemos estabulados en un
1: estabulados en un establo,
0: en un pesebre. Estabulados en una caballeriza, pues obviamente hay que sacarlos, hay que limpiar la caballeriza, quitar el exceso de humedad. Yo sé que a veces no tenemos las condiciones económicas para poder tener, pues ahora sí que la caballeriza, pues con arena seca, con viruta, con pacas de arroz, porque hay gente que les pone arroz, para que sea ahora sí que más agradable la cama de ellos, pero por lo menos sí para tenerla seca, ¿no? Ponerle a lo mejor cierta grava o arenilla que sea más gruesecita, que pueda filtrar y no mantener mucho la humedad, les ayudaría muchísimo para evitar eso, ¿no?
1: No, y sobre todo darle un cuidado más minucioso, porque pues de nuevo es un espacio que es comida, cama y baño.
0: Sí, y baño, exactamente.
1: Y medio de reproducción.
0: Entonces tenemos que tener mucho cuidado en esto con nuestros caballos, sobre todo porque sus patas son muy importantes, cada una de sus patas, sus cascos son muy importantes, y hay que, recomendación, ahora sí que mi muy humilde opinión y recomendación es que si este caballo no los uso, casi no lo voy a montar durante estas fechas, mejor lo descalzo. Lo descalzo, que mi herrero venga, lo esté recortando cada 4 semanas mejor, me ahorro a lo mejor la herradura, pero sí que lo esté recortando para precisamente seguir evitando. Ellos mismos aparte te ayudan a tenerle el tratamiento para los cascos de tu caballo, para endurecerlos. Hay sustancia que se ponen, que las venden en las veterinarias, ahorita en un momento les digo los nombres que pueden encontrar, y ahí les dan el mantenimiento, les recortan los cascos, le quitan, y pueden ellos también observar la condición del casco, si está muy blando, te van a decir, ¿sabes qué? Es probable que tenga una infección o vaya a pasar una infección, y cuidar sobre todo que tenga movimiento. Acuérdense que los caballos, son animales gregarios, son animales que tienen que estar en constante movimiento, y les ayudaría muchísimo. Aparte de eso, obviamente yo sé que tampoco, no todos tenemos el espacio para que ellos puedan estar en libertad, pero bueno, lo saco, si tengo un rompen o un espacio, un picadero, pues lo saco, lo roto, media hora cada uno, para que por lo menos ahí se distraigan tantito y troten y galopen un poco. Bueno, nos vamos a un corte y regresamos aquí a su programa Pasión a Caballo.
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0: Y regresamos aquí a su programa Pasión
1: a Caballo.
0: A Caballo, para, bueno, recordarles que el teléfono en cabina es el 3231-39981 y nos encuentran también en Facebook como en Instagram, como Conexión 98.1, La Poderosa Voz de Colima. Y bueno, los productos que podemos encontrar tanto en Mercado Libre como en todas estas veterinarias ganaderas que tenemos aquí en alrededor de, pues, de nuestro municipio, de nuestro estado, que sí voy a decir Goles, es Probeco, La Herradura, ¿cuáles otros?
1: El ganadero, con el médico Poncho, saludos al médico Poncho,
0: médico Rafa, muchos saludos a todos nuestros amigos veterinarios, que bueno, ellos tienen estos productos, y si no, pues ya como les digo, los pueden encontrar en Mercado Libre. Precisamente tenemos tanto para hidratar como para mantener el caballo, los cascos del caballo, pues ahora sí que un poco no resecos, pero sí que no se nos vuelvan un problema de hongos o de bacterias. Y bueno, está el Hop Repair, eso lo podemos encontrar hasta en Chivali. Están lo que viene siempre el Super Wolf Dressage, que también es un poco de puede ser como para hidratar y no evitar, y evitar que se deshidrate tanto, o sea, como que mantener el balance. También hay alimentos que podemos encontrar para mantener desde antes de las lluvias, poder mantener una buena hidratación en nuestros cascos. A ver, ¿qué otro? Macorís.
1: ¿Es qué? Te lo juro que ya no veo.
0: Ay, no, no te creo.
1: Shapley's. Shapley. Shapley. O sea, la pronunciación es así. Ey, Shapley. Shapley. Sepa, nunca lo había escuchado. ¿Para qué es eso? Instrúyeme.
0: MTG Plus. Precisamente es también para este cuidado de los cascos, que, que nos mantiene el casco un poquito sin tanta humedad y nos ayuda. De todos modos, cada uno de nuestros herreros, nuestros veterinarios, nos pueden recomendar según la necesidad de cada caballo, de cada casco, porque esto es casi como los hijos, cada uno es diferente, entonces realmente ellos son los expertos, pero justo en estas veterinarias ustedes pueden llegar, pueden preguntarle, porque ellos también son expertos en esto, pero ¿quién más si no tu veterinario de confianza?
1: Así torrero. Es, y bueno, mi veterinario de confianza, para ya cerrar esto, nos mandó algunos tips, que son mantener el espacio seco, ¿sí? Esto es crucial, suelos, lo que ya decía Dani, Nancy, ¿qué te pasa, Nancy? Te extraño. Bueno, lo que decía Nancy, evitar la humedad. Bueno, la otra es la desinfección, lo que hablaba Nancy, que existen ya productos, pero bueno, también podemos utilizar productos, por ejemplo, como el sulfato de cobre, que yo tengo un caballo así y también me voy a aventar otro gol porque no sé dónde más vendan, pero en la famosísima tienda del Centro del Pollo, ahí venden sulfato de cobre y la verdad es que mi caballito está mucho, mucho mejor. Y también, bueno, pues utilizar... estar como con mucho contacto con nuestro herrero y sobre todo tener un herrero que sí sepa, o sea, que andas muy sexy hoy, que sea un herrero con el que tengamos una buena comunicación y con el que podamos, que nos pueda explicar. Yo creo que eso es básico, Nancy, o sea, que a veces hay algunos que no te quieren explicar, oye, pero ¿por qué de este lado se ve más cortito? ¿Por qué de este lado está así? ¿Por qué aquí está blandito? ¿Por qué aquí está? Entonces, nosotros como dueños, como propietarios, pues tenemos la responsabilidad de investigar, pero también de preguntar y también de que se nos conteste, ¿no? O sea, que se nos explique y ustedes pregunten, vayan y chequen a sus, yo con eso me quedo, vayan y chequen a sus caballos en esta zona de la línea blanca, en donde entran los clavitos, y entonces empiecen a revisar y empiecen a tocar, a sentir a sus caballos.
0: ¿En la zona blanca no entran los clavos?
1: En la línea blanca. Sí, claro. Mira, te enseño. En serio, me lo acaban de mandar.
0: Mira. Entran por la pared.
1: Esta es la zona, la línea blanca.
0: Pero entran a pared.
1: Bueno, ¿a qué te refieres? O sea, es hacia esa altura.
0: Bueno, Daniela, vamos a hablar ahora, para cerrar el programa, vamos a hablar de lo que viene siendo esta asociación.
1: Ay, este... sí, pero primero les voy a mandar saludos a mis chicos hermosos, preciosos, y por ahí Pablito me dice que le mande saludos a Pablo Isaías Santos, alias el Pablito, que está bien guapo. Ahí está, Pablito, tus saludos, te mando muchos, muchos besos. Saludos al Kevin. Saludos al Jess, que bueno, la verdad es que hemos hecho un equipo súper, súper padre. Un equipo de... Yo ya vi que yo solo fluyo con hombres, ¿eh? Fluyo bastante bien. Y pues la verdad es que muy contentos. Por fin tuvimos como nuestro evento de inicio de Parteaguas, que fue este domingo que pasó, en una carrera inclusiva. Y bueno, pues esta asociación se llama Vida Independiente México, sede Villa de Álvarez, y pues por ahí tengo la gran fortuna de liderar con mi súper, súper amigo que quiero muchísimo, amigo, compañero, partner, que es el Kevin. Kevin, te mando muchos besos, chinito, güero, hermoso, precioso. Y bueno, pues ya van a estar pues escuchando mucho sobre nuestras actividades. Y pues básicamente esta asociación lo que busca es apoyar todo lo que tenga que ver con personas en silla de ruedas. Entonces, si a alguien le interesa...
0: ¿En dónde los pueden encontrar?
1: Nos pueden encontrar en Facebook como Vida Independiente México Villa de Álvarez, pero también si están interesados en venir con nosotros a aprender cómo usar la silla, sobre todo, ¿sabes qué, Nancy? Yo estoy aprendiendo un mundo increíble en el que no hay límites, o sea, piedras, gradas, escaleras... escaleras eléctricas, o
0: ¿ya
1: sea,
0: aprendiste?
1: No, estoy en eso. Yo soy la vocera y todo, pero ya les dije que necesito aprender. Sí necesito aprender. La verdad es que tengo que confesarte, porque ya se lo confesé a ellos. Me da muchísimo miedo. O sea, siento que me voy para atrás. O sea, me parece...
0: Ponte casco, güey, ya.
1: Sí, ¿verdad? Así como pues en el sí. Caballo. Me caigo y me vuelvo a levantar y me caigo.
0: ¿Qué más da?
1: Sí, pero ¿sabes? Es como... Es un tema... que parece como, pues dices, bueno, la silla, pues que no, me muevo, pero, o sea, las cosas tan increíbles que pueden hacer, ¿no? Por ejemplo, tenemos una chica que hace para danza.
0: ¡Wow! Sí, ¿cómo se llama? A ver,
1: se llama Dulce, Dulce, saludos, te mando besos. Dulce. Y además, corrí con Dulce el domingo, corrimos juntitas. Nos aventamos 3 kilómetros.
0: Ya ves, parar. Tampoco hablaste de la carrera,
1: sí es cierto. Bueno, pues el domingo fue la carrera. La primer carrera que organizó la Universidad José Martí, que es mi alma mater en este momento. Y pues estuvo súper padre, ¿eh? Fuimos más de 300 personas. Fue inclusiva, o sea, corrimos personas de Vida Independiente México Villa de Álvarez, corrimos personas de Fuerza Sobre Ruedas y también, bueno, rodamos. Y también los chicos de fútbol de amputados, Ciclones, también por ahí estuvieron, Manuel, Luisito... La verdad es que en nuestra comunidad se armó súper padre. También se permitió correr con mascotas. Estuvo por ahí también el rector de la Universidad de Colima, que se aventó, creo que se aventó 5 kilómetros, y el rector de la Universidad, José Martí, bien orgullosa de él, se aventó 10 kilómetros. Ay, 10K míralo. Para el doctor Marcos. La verdad es que muchas felicidades, porque sí trae... ¿Sabes qué? Que es un hombre como muy disciplinado y muy constante, y de pronto dijo, hay que bajarle a la dieta T, y la verdad es que es todo un ejemplo, porque es súper, súper, súper dedicado, y cuando vi que iba a correr los 10 kilómetros, dije, wow. Nosotros nos aventamos 3 kilómetros.
0: ¿Y el bofe?
1: No, yo enterita.
0: Ah, es que ibas con esta chica, ¿verdad? Uh-huh. Ah,
1: okay, iba con Dulce, okay. Sí porque
0: ya le habías pedido raite, güey.
1: Sí, le dije Dulce cuando me canse, pero ¿sabes qué? Que es que yo estoy corriendo 5 kilómetros, entonces como que se me hizo tranqui, pero la verdad es que es toda una chamba el tema de los voluntarios, que también muchísimos besos a los voluntarios, muchísimas gracias, porque pues ahora sí que son con los que hacemos equipo, ¿no? A veces los chicos pues todavía están en este proceso de entender la silla y de tener como mucha fuerza, entonces pues no somos nada sin los voluntarios, por ahí más o menos, a ver, estaba Evelyn, que es estudiante de la universidad, que es una niña súper linda. Andaba por ahí el George, andaba mi Nelo, ¿tú conoces a Nelo? A Manuel. Manuel andaba por ahí apoyándonos. Si alguno se me escapa, chicos, Kevin también, otro chico de fisioterapia. Y bueno, pues muchísimas gracias a todos. Y si alguien está interesado, los que nos están escuchando, personas en silla de ruedas que quieran aprender cómo usarla, que quieran aprender cómo moverse, a ser totalmente independientes y funcionales, los vemos este domingo 8:30 de la mañana en el Jardín de Villizcali.
0: ¿Solamente este domingo?
1: Todos los domingos vamos a estar por ahí, pero de repente queremos irnos.
0: Si van a cambiar de sede, de
1: vez queremos en irnos una vez al mes a algún otro jardincito principal. Oh, okay. Para que la gente se anime. Y por ahí también hay una invitación por parte de Quinoterapia Integral de Colima para que te nos unas, machorris, porque queremos hacer una rodada de caballos y sillas de ruedas y personas en silla de ruedas ahí por el caminito del rancho. Entonces, bueno, estén atentos por ahí en nuestras redes sociales, en Facebook. Pero por lo pronto, este domingo, quien esté interesado, no tiene que pagar nada, no necesita traer nada más que las ganas y pues venir con su silla. Y pues va a pasar una mañana como chida con nosotros, haciendo ejercicio y sobre todo esto, aprendiendo acerca de la silla de ruedas y todos sus usos. Ya nos vamos, ya nos corre Luisito.
0: Muy bien, pues muchísimas gracias a todos los que nos escucharon esta noche. Les recordamos que todos los miércoles a partir de las 9 de la noche está aquí su programa
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0: 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Son las 10:31.

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0: Revista del Consumidor Radio. ¿Sabías que un mal uso de tu rastrillo desechable no solo acorta su vida útil, sino que también favorece la aparición de bacterias? Cuidar tu piel empieza desde saber elegir el producto correcto en el supermercado.
1: Además, si viajas a alguna de las sedes de la Copa Mundial 2026, te compartimos las mejores opciones para mantenerte conectado. De esto y más platicamos hoy. Quédate en Revista del Consumidor Radio.
0: Revista del Consumidor. Los rastrillos desechables son herramientas de afeitado que tienen como objetivo ofrecer una opción práctica, higiénica y económica para el cuidado personal. Este tipo de productos son de uso limitado, ya que dependiendo de su calidad pueden durar de 5 a 10 afeitadas.
1: Su bajo costo los vuelve ideales para viajes o uso ocasional. Además, su distribución es amplia, pues se encuentran en supermercados, farmacias o tiendas de conveniencia. Están fabricados principalmente de plástico, lo que puede facilitar su manejo. Cuentan con un mango, un cabezal con navajas preinstaladas de acero inoxidable y una banda lubricante.
0: En el mercado podemos encontrar modelos para mujer y para hombre, y aunque la tecnología es similar, cada tipo de rastrillo se segmenta por género para adaptar su forma y banda lubricante a diferentes zonas del cuerpo. Esta segmentación responde a las necesidades prácticas y estrategias de marketing, que suelen reflejarse en los precios, ya que los productos de mujer son más caros que los de hombre.
1: Para ayudarte a elegir mejor, el Laboratorio Nacional de Protección al Consumidor puso a prueba la resistencia y desempeño de 26 modelos distintos, 13 modelos para mujer y 13 para hombre. Se realizaron distintas pruebas para comprobar que los empaques incluyeran la información comercial en español de acuerdo con las normas oficiales mexicanas. También se revisó a detalle el estado de las navajas, analizando el estado original del filo y que estuvieran libres de oxidación o cualquier daño.
0: También se determinó la carga máxima de los mangos antes de romperse. En este caso se convocó a un panel de personas consumidoras que calificaron aspectos como la efectividad en el afeitado, la experiencia de uso y el cuidado y protección que brindan a la piel.
1: En el caso de los rastrillos para mujer, los resultados fueron los siguientes. Todos los modelos analizados presentaron su información comercial correctamente. El modelo de la marca Chedraui presentó imperfecciones en las hojas, navajas. Tres modelos de Gillette, dos de Equate, Chic, Envisage y Bic obtuvieron la excelencia en la prueba de cuidado y protección de la piel. Los productos que calificaron con excelencia al promediar todas las pruebas fueron Bic, Envisage, Chic y tres modelos de la marca Gillette. Recuerda que la calidad puede ser la misma, pero el precio no. Por ejemplo, el paquete de Chic cuesta 161 pesos y trae cuatro piezas. Estarías pagando 40 pesos por rastrillo. Por su parte, el paquete Gillette Venus Extra Suave cuesta 154 pesos, pero al traer menos piezas, cada rastrillo te cuesta 77 pesos, casi el doble. Por eso es importante que compares los precios y desempeño de cada producto.
0: Ahora, en el caso de los rastrillos para hombre, se encontró que todos los modelos presentaron correctamente su información comercial. Tres modelos presentan imperfecciones en las navajas, Chedraui y dos de la marca Daycare. Cuatro modelos calificaron con excelencia en la prueba de cuidado y protección en la piel, tres de la marca Gillette y uno de la marca Envisage. Es importante evaluar el desempeño y el costo por unidad antes de elegir. Por ejemplo, en el paquete Envisage, calificado con excelencia, cuesta 40 pesos y contiene dos piezas. Estarías pagando 20 pesos por rastrillo. Por su parte, el paquete Bic de cuatro piezas cuesta 107 pesos, lo que eleva el costo a 27 pesos por cada pieza.
1: Usa tu presupuesto de manera inteligente. Presta atención a las recomendaciones de compra y uso. Compra tus rastrillos en comercios establecidos y revisa que el empaque esté en buenas condiciones. Guarda tu comprobante en caso de que necesites realizar algún cambio por defectos de fábrica. No compartas el rastrillo con otras personas, aunque sean de tu propia familia. Cámbialo cuando notes que necesitas hacer ejercer más presión para rasurar adecuadamente.
0: Usa gel o crema para afeitar. De esta forma tu piel sufrirá menos. Usa crema sin fragancia o aloe vera para cuidar tu piel después de afeitarte. Déjalo secar después de utilizarlo. La humedad puede dañar las navajas. Guárdalo en un lugar limpio y sin humedad después de usarlo.
1: Tu elección va más allá de la marca. Se trata de calidad, precio y sobre todo responsabilidad. Al terminar la vida útil de tu rastrillo, no olvides desecharlo de forma segura. Envuélvelo en material resistente o colócalo dentro de un envase vacío para evitar que las hojas queden expuestas. No olvides que la información es tu mejor aliada para consumir de manera responsable.
2: Vista del consumidor.
0: Boletos digitales, mapas, transportes, pagos y hospedaje dependen del acceso a datos móviles. Pero, ¿sabes cómo mantener la conexión al cambiar de ciudad o país sin agotar el saldo, pagar cargos inesperados o perder tu número? Para controlar el uso de tus datos móviles y evitar gastos excesivos en tu celular, tienes que saber qué es lo que estás usando.
1: Si cruzas la frontera y quieres seguir conectado, el servicio de roaming permite que tu número funcione fuera de México, ya que al momento de pisar suelo extranjero, tu celular se conecta a la red de otro operador para que no dejes de postear ni de llamar.
0: Es importante que tomes en cuenta que las tarifas internacionales suelen ser más elevadas, dependiendo de tu plan, operador y país que visites. El cobro puede ser por cada minuto, mensaje o megabyte que uses.
1: Si el roaming no es para ti, sigue estas recomendaciones. Primero, revisa si tu plan ya lo incluye. Y si no es así, desactiva la opción en tu configuración, porque al cruzar la frontera, el equipo podría conectarse automáticamente y generar cargos imprevistos.
0: También verifica cuál es tu línea predeterminada para llamadas y datos. Así evitarás activaciones por error y costos adicionales. Viaja con información y evita sorpresas con la cuenta.
1: Ahora hablemos de las eSIM, un chip digital que se descarga mediante un código QR o una aplicación.
0: Este puede incluir llamadas y mensajes o solo datos. Su ventaja es que te permite conservar el número habitual, ya que los dispositivos pueden manejar dos líneas simultáneamente, la física y la digital.
1: Para viajes internacionales, muchas personas optan por una eSIM regional que les brinda datos móviles y simultáneamente mantiene la línea original exclusivamente para llamadas importantes o emergencias.
0: Presta atención, sigue estos tres pasos clave. Primero, verifica qué incluye exactamente el servicio. Segundo, revisa a detalle los términos y condiciones. Y tercero, confirma quién es el proveedor y bajo qué esquema opera.
1: Toma en cuenta que no todas las eSIM cumplen con los mismos requisitos regulatorios que los operadores tradicionales. Por eso, antes de pagar, lo mejor es informarte bien.
0: Por ello, te traemos una guía rápida para que sepas si debes usar roaming o una eSIM. En caso de que uses roaming antes del viaje, verifica si tu plan incluye Estados Unidos y Canadá. Confirma si se activa de manera automática y revisa muy bien los límites de uso y las tarifas adicionales. Ya cuando estés en tu destino, activa el roaming solo si lo necesitas. Monitorea constantemente tu consumo desde la app de tu operador. Y cuando por fin regreses a casa, desactiva el roaming si ya no lo vas a usar. Y revisa cuidadosamente tu factura.
1: En cambio, si eliges la opción de la eSIM, toma en cuenta lo siguiente. Antes de empacar tus maletas, verifica la compatibilidad y confirma que tu equipo esté desbloqueado. Compara planes regionales para Estados Unidos, México y Canadá. Descarga y activa la eSIM antes de salir de viaje. Durante tu estancia, configura la eSIM como tu línea principal de datos. Desactiva el roaming en tu línea principal y monitorea el consumo de datos en el plan que contrataste. Y al volver a tu hogar, elimina la eSIM temporal si solo era para el viaje y verifica que tu línea principal vuelva a ser la predeterminada.
0: Una estrategia que puede funcionarte es mantener tu línea física activa para cualquier emergencia y utilizar una eSIM regional para el consumo intensivo de datos.
1: Recuerda que la conectividad la vas a necesitar para todo, desde mostrar tu boleto digital hasta encontrar a tus acompañantes. Lo mejor es conocer todas las variantes, porque solo tú puedes decidir qué opción se adapta más a tus necesidades.
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0: 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Son las 5:28.

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0: 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Son las 6:00 PM.

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1: ¡Hoy no más! ¡Ay, ay, ay! ¡Aquellos viejos regañones! Pero que siempre nos dieron lo que pudieron ellos, lo que ellos tenían nos lo daban a los hijos, y los hijos siempre obedientes, con la pura mirada de tu papá te decía todo lo que tenías que hacer. Y qué bonito, sí. Señores, hoy vamos a festejar el Día del Padre, porque mañana no va a haber programa, así es que hoy juega la selección, hoy vamos a festejar a los papás. Mañana el gobierno del estado nos dio el día a todos los papás, así es que, sí. Y entonces como también Hugo es papá, entonces mañana no viene a la radio, así es que hoy hay que festejar, pero desde anoche andamos contentos porque la presidenta de Villa de Álvarez, Petronilo Huelvas, la secretaria del ayuntamiento, el historiador de la Villa de Álvarez, le hizo un homenaje al Toto Fernández. Muy bonito, pero el homenaje más bonito fue de toda su familia, de todos sus amigos que fueron a festejarlo ahí. Hasta caballos bailadores hubo, estuvo la banda. Muy bonita noche, nos la pasamos allá con el Toto Fernández. Por ahí nos pidieron la canción del Pato Asado. Yo te voy a encargar el corrido del Toto Fernández y alguna canción, el Viejo de las Canas, ¿no?
2: Sale.
1: El Viejo de las
2: Canas.
3: Hermoso Cariño.
1: Hermoso Cariño también para Sofi.
3: Para Sofía.
1: Para Sofía. Bueno, señores. Profesor, buenos días, ¿cómo le amanece el rancho?
2: Buenos días, ingeniero, pues aquí estamos otra vez reunidos en la cabina 98.1, la más poderosa del estado de Colima.
1: Que no lo vean burro porque se lo come, profe, está muy verde. Yaya Villalbazo, buenos días, ¿cómo te amanece el rancho?
4: Muy bien, pues ya esperando que juegue la selección hoy, y pues agradecerle mucho a Lucy.
1: El micrófono, estoy el micrófono, se te olvidó el micrófono, Yaya.
5: Bien dormida, dice. Agradecerle mucho el homenaje del día de ayer a la presidenta Tey Gutiérrez, por haber dicho que para el próximo año, el próximo mojigango será Toto Fernández.
1: El próximo mojigango.
5: Sí, un eventazo que se aventaron el día de ayer, muy bueno, con la banda Puro Colima y tres caballos bailando ahí, ¿no? Muchos amigos de él dándole las gracias y los reconocimientos para el Toto Fernández.
1: En vida.
5: En vida. Así deben de ser, en vida.
1: Nos vamos con el tamarindo. Uno, dos y tres. ¡Tamarindo! Buenos días.
3: Pues buenos días, ganadero. Buenos días, Yayita. Buenos días, profesor. Hugo, buenos días. Buenos días a todos los radioescuchas de la 98.1, la radio más poderosa del estado de Colima. Buenos días, Colima. Buenos días, Coquimatlán. Buenos días, Pueblo Juárez, tierra que me vio nacer. Un saludo para allá, para toda la gente que ya madrugó ahí en Pueblo Juárez y en Coquimatlán, que ya andan en el palomazo.
1: Ándale.
3: Y pues, ganadero, No pude ir a este evento en vida que le hicieron al señorón, el Toto Fernández, pero lo estuve viendo por el video que estabas tomando. Por ahí le mandé unos saludos a mi amigo Adín Valencia, que es el historiador, creo, ¿verdad? Aquí de Villa de Álvarez.
1: Es el historiador.
3: Y pues como persona que tiene la mitad de sangre villalvarense, también me sumé a este festejo del señor Toto Fernández, que es una persona que llevó mucha diversión a muchos lugares del país, no nada más en el estado de Colima. Entonces, pues, felicidades a la familia del Toto Fernández, a él que todavía está por ahí todavía echando fregadazo, y lo más importante, que este festejo se lo hicieron en vida, y es lo como se deben de hacer las cosas en vida.
1: Así es, correcto, dice la Peta Ticusa, dice, qué manera de festejar el papá disfrutando el mundial. ¡Ah, qué chulada!
3: Esa aprieta.
1: Evelia Rangel, dice la Peta Ticusa, pues ya están reunidos todos, nomás falta Meli Pastora, pues sí, Meli no ha llegado. Hoy Roberto Arriola, ya está con nosotros, Francisco, Panchito Ruelas también, que es papá. La Prieta, te queda bien el verde, ganadero, así que no me vea un burro porque me come ahora, pues aquí estamos con la camisa bien puesta, y nos vamos, y esta canción va para todos los que le vamos a México, suéltame la vaca, que ya traigo el vaso en la mano.

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0: Dios, qué bonito. Buenos días a todo el mundo que ya anda levantado. Miren, vienen cosas bonitas. Este domingo es el Día del Padre.
1: Sí.
0: Y nosotros tenemos todo el mes para festejarlo y toda la vida para agradecerle todo lo que nos ha dado, porque él todo lo que tuvo, bueno, yo ya no tengo a mi padre que ya está en el cielo. Pero lo que todavía los que son que lo tienen, aprovechen ese señor de las canas, ese señor que siempre quiere darnos lo mejor. Así es que, profe.
2: Dígame, ingeniero.
0: Qué bonito es recordar a tu padre, ¿verdad?
2: Sí, lo recuerdo mucho porque gracias a él me gusta mucho la política. Sí, el primer presidente de la República, fueron dos que me estimaron, perdón la palabra, respetado el público, un chingo que me estimaban mucho. Y no se me olvida a López Mateos, no se me olvida también a otro presidente, a ver si me recuerdo ahorita.
3: ¿Ya se lo olvidó?
2: No, sí, parece nada. Ah, ya me acordé. López Mateos, fíjate. Dice, cuando vino a acompañar a visitar al el expresidente de Villa de Álvarez, un chaparrito, él, Enrique, y le dicen Quique, ¿verdad? Entonces, no sé en qué estuvo, que me vea a mí. Dice, te quiero conocer, dice. Ah, sí, dígame, presidente. Me vas a acompañar, dice, a hoy, dice, ¿no? Aquí entre nos. Voy a ir, dice, a visitar al presidente municipal de Villa de Álvarez, ¿verdad? No lo voy a imitar, pero ya estando él ahí presente, pues, al lado de este garajo de López Mateos, pues alto, era el del partido del PAN, el otro era del partido del PRI, en realidad, ¿verdad? Y ya dice, le dice al público, pues, ¿dónde está el presidente que no lo veo? Aquí estoy. Yo pensaba que era un muchachito, dice, ¿verdad? Pero aquí estamos, presidente. Muy bien, para que me platiques todo lo que necesites para ayudarte, porque me voy a ir a Tecomán. Yo que me imaginé que él iba a visitarme como director, pero ¿quién me recomendó ahí? El amigo Carlos Flores y Jaime Flores Merlo también. Yo no me lo imaginaba. Llegan como 20 motos adelante de un autobús, 3 estrellas de oro, ¿verdad? Uh-huh. Veo que se para. Y los acababan de entrar todos los alumnos a sus aulas. Y le digo a los dos intendentes, ¡abran rápido la puerta! Porque viene nuestro presidente. Y lo voy viendo. Y ya se pasó. Habló con los niños. Y te vengo a felicitar, director. Porque eres el primer director que está ir el techo lleno de sillas. Y están solicitando de esta escuela. Te voy a pedir un favor. Por ahí supe que te gusta hasta la carpintería, Calvario. ¿Sí? Me comprometo en su...

0: compañeros, fue de calendario, exactamente. Pero me gustó, como de recuerdo, cuando yo les di clases a mis niños en los años 60 en Coquimatlán, la tierra que vio nacer a Tamarindero, que ayer le mandaron saludos de Alcaraces, dos señores, sí lo conocemos ya de muchos años ellos, pero que te recuerdan, Rafa, muchos amigos, es el Tamarindero al que dicen allí en la radio, exactamente es. Gracias, entonces, profesor. Yo le expliqué a mis alumnos que esta mujer, como aquí lo dice, es la patria, y está inculcándole ya a este niño que va a ser también grande, un mexicano. Todos los que somos mexicanos, la sangre nos hierve, por eso venimos hoy en este día para festejar a nuestro fútbol que va a jugar hoy, y otra vez tiene que ganar, ¿quién? ¡México!
1: Sí,
2: y eso que todavía no se echa el mañanero de café con galletas de animalito. Pues ya veo que trae, pues sí, la camiseta bien puesta.
1: Sí, pues vamos a, los invitamos, ahí va a estar la presidenta Tei en la unidad deportiva. Invitarlos, hay unas pantallas gigantes para que vayan y jueguen México. Sí, a las 7 de la tarde.
2: ¿7 de la tarde?
1: Sí, en la unidad deportiva de Villería Álvarez.
2: Ah, pues se va a transmitir de vuelta ahí el partido.
1: Y pues feliz Día del Padre para todos los padres y pues para mi padre que está en el cielo.
2: Está en el cielo. Dice Cantarito Vázquez, saludos ganadero, ese profe es como el lobo de Caperucita Roja.
1: Y pues regalen a sus papás una visa, le vamos a hacer el 50% de descuento, y si lo hacen familia, el padre es gratis.
2: El padre es gratis.
1: Sí, Avenida Manuel Álvarez 33. 312-174-7650. 312-174-7650.
2: Dice, vamos México con todos. Eduardo Calderón también dice, Cantarito Vázquez dice que el profe es el lobo de Caperucita Roja. Quiero lleno de historias. ¿Cómo la ves, Rafa?
3: No, bien, bien. No, aquí el profe es una biblioteca, el profesor.
2: Es una biblioteca.
3: Así es. Pues seguir festejando a los papás, seguirnos festejando nosotros, somos papás también. Y pues a todos los papás que ya se fueron, pues felicidades a los papás que están allá arriba también.
2: Se están festejando también.
3: Se están festejando. Y todo este mes se seguirá festejando el Día del Papá aquí en la 98.1 FM de la radio más poderosa del estado de Colima.
2: Ya dijo la Prieta que con el Mundial.
3: Ah, sí, con el Mundial. Sí, Prietita, tienes toda la razón.
2: Que hay que festejarle.
3: Y lo que está recomendando aquí, Yayita, invitar a ver el fútbol ahí en las pantallas grandes, ahí en la unidad deportiva de Villa de Álvarez también.
2: Sí, qué bueno, ¿no? Pues la gente que, imagínate, ya salió de trabajar, bueno, muchos trabajan por la noche,
3: ¿verdad? Y hay una cosa que tenemos que comentar también, un ganadero, sobre el fútbol, sobre la selección mexicana. No nada más cuando gana la selección mexicana hay que felicitarla, porque si no estamos en los zapatos de ellos nosotros, traen una responsabilidad muy grande.
2: De millones de gentes,
3: sobre todo, traen la responsabilidad en sus espaldas, o en sus zapatos también se puede decir, de un país muy hermoso que se llama México. Así es que si por algo llegaran a perder o quedar empatados, hay que felicitar a nuestra selección, porque sí, siguen poniendo en alto el nombre de México.
2: Así es, correcto, Alejandro Gómez, el doctor, qué gusto saludarte, Ramón Jiménez también, ya se levantaron, pura gente de trabajo, de servicio. Yo quiero recordarles a toda mi gente bonita, si usted me quiere mandar un mensaje, hágalo por el 312-317-1277 o al 312-31-39981 también, aquí le recibimos los mensajes que quieran. ¡Vivan los papás!
0: ¡Vivan!
2: Así como vivieron lo que ellos pudieron en su tiempo.
3: ¡Vivamos nosotros los papás!
2: Sí, nosotros somos papacitos. Así es que
3: eso, papayeyes,
2: papayeyes en este tiempo.
3: Niñitos todavía.
2: Sí, no. Estamos recién salidos del cascarón. A ver, profe.
0: Dígame.
2: Y una vez, ¿ese cuadro de qué es? A ver, ¿qué trae ahí? Pues se trajo hasta el ropero ahora, y ahora no trae el perico ni la cotorra.
0: No, lo que pasa es que mi estimado gobernador Silverio Cavazos me dijo con esta palabra, mira cabrón, probablemente dice, yo duré pocos años, pero no te voy a olvidar aunque esté allá lejos. Él ya está descansando, como dice aquí el ganadero, en su campo verde, ¿verdad? Pues ya sabemos lo que le pasó. Pero me llega, ahora que soy comisario municipal del Cerro Colorado, pues un taxi, y esto venía bien cubierto, ¿verdad?

0: que hay unas órdenes que no lo destape hasta que yo me vaya. Ah, caray, dije, ¿qué será, verdad? Y sí, voy viendo aquí lo que me mandó. Un cuadro de honor. ¡Gracias, Silverio! ¡Que no te me olvidas! ¡Gracias!
1: Llore, profe, llore, para que
0: decrea. No, sí, soy sentimental. Y que se recuerde un gobernador a un hombre, pues, económicamente que no lo represento.
1: No hay gente superior ni inferior, todos somos iguales.
0: Todos somos iguales ante la ley, ¿verdad? Exactamente. Entonces, este cuadro de honor me lo regaló mi exgobernador Silverio Cavazos. Eso es. Gracias, ingeniero, por darme la oportunidad.
1: Así es, bueno, ahí estamos, nos vamos. Y esta canción va dedicada, es el corrido del Toto Fernández para el homenaje que ayer la presidenta municipal y todo su equipo y la gente que acudió ahí con él. Así es que, Toto, échale ganas

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0: ¡Ay, no más! ¡Ay, qué bonito se siente! Bueno, todo el mes, hasta que termine el mes, vamos a seguir festejando a los papás. Profe,
1: dígame.
0: En este mundo que Dios quiso que viviéramos, ¿qué recuerdo tiene más presente de su papá?
1: Pues fueron muchísimos, porque gracias a mi padre...
0: No, yo más quiero que me diga uno.
1: Ah, uno. Ah, sí. Hey. Que me ponía a estudiar mucho, porque tú tienes que ser, no como yo, hijo. Quiero que seas más todavía. Y se lo cumplía a mi padre, ¿verdad? Y lo que estoy ocupando ahorita, de estar aquí en la 98.1 transmitiendo para que nos escuche la gente. Entonces yo desde niño traigo esos pensamientos de mi padre y jamás los voy a olvidar. Porque gracias a ellos, los cuatro que estamos aquí presentes, los recordamos y todos los que nos están escuchando a nuestros verdaderos padres. Nos dieron casi su vida por nosotros. Gracias, padre, que estás descansando allá donde muy pronto te visitaré.
2: Profe. Sin tocar puertas sin todavía, tocar profesor. Puertas. No toque puertas todavía.
0: Acuérdate que hay un angelito al pie de nosotros.
1: Ah, sí.
0: Y hay un diablo jalándonos a los pies.
2: ¿Usted pone sí. ¿Cuál está sintiendo?
3: Échale una patada al día.
0: ¿Cuál siente?
1: Bueno, se los lo voy a publicar. Como a mí me pegó un infarto, ¿verdad? El cardiólogo que me atendió mucho, ¿verdad? Y que fue también mi alumno de Ezequiel Córdoba Cruz en su clínica. Dice, mira, mi maestro, te salvaste en esta, dice. Pero tienes un cerebro muy fuerte. Pero el próximo, no más vas a caer o vas a quedar dormido. Entonces, me las pienso, porque yo en realidad...
0: No mejor por, no duerme.
1: ¿Eh?
0: Mejor no duerme.
1: No, pues a veces no. Pero gracias a Dios, aquí estamos, ¿verdad? Luchando por nuestra vida. Y que Dios me dé más años para seguir cumpliendo todo lo que yo he estado pensando, ¿verdad? En mi trabajo.
0: Qué bueno, profe. Me da mucho gusto. Pues aquí el doctor Alejandro Gómez también dice, hay que festejar a los padres.
1: Sí.
0: Con el mundial. Qué bonito. Dijo la Pita Ticusa, hay que festejar al padre a toda madre. Sí. Pues ni ya haya tú alguna vivencia que te acuerdes tú.
3: No,
0: más.
3: Pues yo recuerdo mucho a mi padre que siempre se levantaba a ir a ordeñar y a darnos en nuestro vasito de leche caliente. Y su edad, 80 años, se vino atrayendo un toro que se le había ido troteando por toda la carretera. Y pues aparte de que pues hago yo visas a honor a él, porque mi padre dos veces fue a Guadalajara, le negaron su visa, siendo de que él había sido ya varias veces contratado en Estados Unidos para, antes se le decían brasero, no sé cómo le llamaban, para los contrataban y trabajaba él. Y después volvió a hacer el intento y fue a México. Y en México fue cuando se le autorizó su visa por toda la vida. Así eran las visas, indefinidas. Y pues honor a él, yo estoy haciendo las visas.
0: En honor a tu padre, sí. Que lo rechazaron para darle paso para los United. Sí. Jesús Espinosa dice, ganadero, le quitaron la gorra a mi profe, puro fútbol, listas hoy en sí. El programa. Sí. ¿Solo, ¿eh? Sí, solo que se le quitó, que... ganadero?
2: Sí, así es, ganadero.
0: Adelante, un recuerdo de tu recuerdo. Padre que más te dice, este es el que más
2: recuerdo. El que más recuerdo de mi papá es... Sus palabras que siempre nos decían, no nomás a mí y a mis hermanos y a mis hermanas, sean personas de bien, sean responsables y siempre hagan el bien sin ver a quién y nunca esperen nada del bien que hagan ustedes.
0: Nunca esperes el favor que hiciste que te lo regresen. Sí,
2: nunca. Entonces, hacerlo sin esperar nada a cambio. Entonces, esas palabras nunca se me olvidaron. Mis hermanos y mis hermanas las siguen recordando. Porque siempre hemos sido nosotros una familia de los ballesteros que hemos sido de servir. Siempre servimos a quien nos pide algún favor. Y lo hacemos con todo gusto y lo hacemos con honor a todas aquellas personas que nos dieron muy buena educación sin haber tenido alguna profesión todavía.
0: El que no vive para servir, no sirve para vivir. ¿Verdad?
2: Entonces esas son las palabras que siempre las traigo yo en mi mente de ser servidor.
0: Sí. Pues qué bonito, sí. a mí me da mucho gusto. Yo tuve un recuerdo, yo siempre voy a recordar a mi papá con aquella mirada que te decía todo lo que tenías que hacer. decían, van a hacer esto y yo no sé cómo lo hagan, pero quiero que lo hagan. Sí. Y siempre mi papá, dando siempre el ejemplo y el bien, eso sí nos decía, sí, hagan un favor y no lo quieran cobrar.
2: No esperen nada a cambio.
0: No esperen nada a cambio. Dice, la gente somos así. Aquí. Sí. Y honra tu palabra, siempre. Lo que digas, cúmplelo.
1: Sí.
0: Profe, ¿usted lo hacía?
1: Sí, mira, nada menos ayer me topé con dos señores de más edad que yo y conocen a Rafa Ballesteros. Pero yo oí que hablaban mucho de Pueblo Juárez y que Coquimatlán y allá hay puros elotes. Señores, con todo el respeto que se merecen, hoy los oigo hablar de Pueblo Juárez. Ustedes conocen a un señor que se llama... Ya le dije el nombre de él y a lo que se dedicaba. ¡Ah, sí! Dice, ¿cómo no? Desde niño lo conocemos. Me dicen sus nombres, me los dijeron, pero se apellidan Aguirre. Uno vive en Alcaraces. Y yo llegué a almorzarme allí un taquito con un vaso de agua fresca. Y yo dije, voy a hablarles, voy. Ya me representé. ¿Y usted quién es? Ya le platiqué. No me diga que conoce Pueblo Juárez, pues allá iban a ser también, le dije, nomás que mi madre, le dice a mi padre, vámonos Maximiliano, porque ya te viene tu hijo, y yo soy, y le dije, entonces usted conoce, claro, a un señor, un gran señor que se llama Federico Díaz, que le decíamos el Petacas, cuántas casas no hicimos, y tengo un testigo de mi alumno Chuy Espinosa, también lo atendía a él, y estoy seguro que si se acuerda me va a decir en qué lo atendía él, porque en mi escuela era médico, era mecánico, era carpintero, era todo, pero me estoy saliendo. Pero Rafa, ya te mandaron muchos saludos y que te cuides y que sigas cuidando.
2: Muchísimas los gracias, tamarindo. Amigos de Edel Carranza, Los Aguirre.
0: Rafa, esa canción, sí, sí. ¿Para quién se la dedicas?
2: Esta es la de Sofía. Hermoso cariño, sí, es la de Sofía.
0: La de Sofía, que ya va escuchando aquí a los Tres Reyes Magos y a Caperucita.
3: Y yo de los Alcaraces a los Ulcarte, que también les demos visa.
0: Ándale.
2: Sofía, ahí te va tu canción, y aquí te la manda tu tío Rafa Ballesteros también, ¿eh?
0: Y para todas las mujeres que saben amar.
3: Ahí les va.

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4: Esta canción va dedicada a todos esos viejos regañones que aunque nunca aprendieron.

0: que nunca se rajó. Pasara lo que pasara, lloviera, tronara,
1: lloviera,
0: lo que
1: se fuera, levantaba a ordeñar.
0: Siempre se levantaba y decía, hijo.
1: Sí, con el capote ahí.
0: Como dijo Gedea, hasta que no se vea allá en la chamba. Y eso se lo voy a agradecer toda mi vida, porque depende mucho del papá y la mamá que un hijo sirva en la vida.
2: Así es, ingeniero.
0: Porque el mejor ejemplo lo tienes con él.
2: Con él.
0: Quiero que seas mejor que yo, que tengas. Sí. Y qué bonito, hijo, es decir, tengo.
2: Sí.
0: Tengo
2: sí.
0: esta vaca, tengo este rancho, tengo este terreno. Lograr en la vida el éxito es gracias a ellos.
1: Sí, ya, como ya. lo hizo su hermano Toto Fernández, ¿sabes? Siguió el ejemplo de su papá y pues ya ves, pues él lo superó a su papá, porque pues fue internacionalmente, bueno, nacionalmente en muchos estados de la República, fue a darles una diversión, a llevarles toros de monta y sus jinetes, y fueron ganadores en muchos lados. Ahí comentaron varios jinetes que gracias a él, o sea, pues tuvo alimento su familia, y pues qué bueno, vean, que siguieron los ejemplos.
0: ¿Cómo se originó la carrera de Toto Fernández? Mi papá era un ganadero, como tenía muchos amigos en todos los municipios, le pedían, Gustavo, viene a la fiesta de Cuauhtémoc, nos presta una, mi papá, él compraba y vendía ganado, y los toros que iba comprando los calaba en el corral, les ponía un manojo de zacate arriba en el lomo, y el toro que despedazaba el manojo de zacate, ese toro lo llevaba. A él no le gustaban los toros mansos, a él le gustaban los toros reparadores y bravos.
2: Y bravos.
0: Y entonces el Toto era el que se encargaba de llevarlos y de traerlos, y un día le dijo, papá, dice, ¿por qué no me prestas los toros para ganarme yo algo? Y así empezó la carrera de los toros del porrazo del Toto Fernández. Empezó con los toros de rancho Los Cuates.
2: Sí, ingeniero. Y qué bonito detalle de tu hijo, que se le ocurrió o pensó con buenos pensamientos para los menos válidos una rampa para que también ellos vayan a disfrutar de la fiesta de toros, ¿verdad?
0: Dice José, papá, yo quiero que mi abuelo venga a los toros.
2: Fíjate.
0: Pero está en silla de ruedas, hijo. Papá dice, le voy, me das permiso de construir una rampa
2: sí.
0: en la petatera, sí. Y él fue el de la idea
2: sí.
0: de una rampa.
1: Tantos años y nadie se lo había ocurrido. Sí, empezar en ellos, ¿verdad?
0: En el abuelo.
1: Capacitados, sí.
3: El amor de nieto.
0: El amor de nieto. Sí, amor quería de, tener a su abuelo ahí en el tablado.
3: Estuviera viendo ahí.
0: Uh-huh. Ya te,
3: la tradición de Villa de Álvarez.
2: Y ya esa tradición, Rafa, no se va a quitar, va a seguir adelante, vas
3: no,
2: a ver.
3: No, esa tradición, pues ya ahorita tiene 160 años o cuánto, 170 ya, sí, por ya. ahí más o menos. ¿No?
0: Ahí va la petatera y con las incursiones que se le van haciendo, como esta, como los opilotates que...
1: Sí, que ahora sí ya nos tapan la sombra, o sea,
0: ahora ya las sombras más, están sí. derechitas, sí. Eso fue una aportación que Jorge Fernández le dejó a la petatera, porque antes era antes eran dos otatitos y no, se pandeaban, y ahí quedó eso, hubo gente que inventó las tarímitas para que las sillas estuvieran en desnivel, que fueron muy bien, fue de Nacho Torres, gente que amplió el pasillo donde caminaba uno, y qué bueno, son cosas buenas para petatera. Y ayer se demostró que el cariño por una persona se demuestra, y ayer le demostraron al Toto Fernández que tiene muchos gente que lo quiere.
1: Sí, ahí se demostró los hijos que quieren mucho al papá, y festejaron al papá desde el día de ayer a Toto Fernández.
0: Sí, una manera de festejar a tu papá, que en paz descanse.
2: Pues con bonitos recuerdos que dejaron ellos.
0: Sí,
2: para mí, ¿verdad? Yo, por ejemplo, jamás voy a olvidar a mis dos maestros que tuve, una maestra y un maestro que fueron mis padres. Estaban al tanto de mis estudios y aquí estamos todos. Y todos así nos trataron, como también lo dijo Rafa y como también usted, ingeniero.
0: ¿De qué edad murió su papá, profe?
2: ¿Mande?
0: ¿De qué edad murió su papá?
2: ¿De edad?
0: ¿De qué edad?
2: No recuerdo, pero pobrecito, todavía se fue joven, nomás empezó. Ay, hijo. Dices, ya no me siento bien y vámonos.
0: No se vaya a caer de la silla, profe.
3: Porque bueno. Lo está platicando a bulto.
0: Ya se quería aventar el profe, hombre. Bueno, hay que mandarle un saludo a Miguelito Solís, que también él allá dice que el domingo va a festejar también el Día del Padre. Él es padre y también va a festejar a su papá allá en el crucero del Naranjo. Y les mandamos un saludo a todos los de la Forrajera La Herradura, los cachetones de ahí de la Forrajera La Herradura. Si usted necesita algo, ahí lo encuentra.
1: Y acá también, si necesitan alguna visa, regalarle ahora por el Día del Padre.
0: Oye,
1: ahí
0: veras,
1: estamos, ¿eh? Sí, regálenle. imagínese, es un regalo que le va a durar 10 años.
0: 10 años.
1: 10 años su visa para su papá. Ya. Si lo hacen en familia, la del padre es gratis. Y si lo hacen él solo, pues
0: el 50
1: descuento.
0: ¿Nunca ha sido eterna la visa? ¿No?
1: Sí, no le platiqué que mi padre tiene visa indefinida, yo también tuve visa indefinida. O sea, antes así era y se cambió a 10 años.
0: A 10 años. Sí,
3: bueno, si no, ya no había negocio.
0: También. Sí, también. A mí van y me dicen, oye, ganadero, ¿por qué la patente no es como la credencial de lector que para toda la vida? No, mi niño, pues, después qué vamos a hacer nosotros, ¿verdad?
1: Igual, no va a haber trabajo. Digo,
3: ya no dan la visa indefinida.
1: No, sí, ya no.
3: Cada 10 años para que haya un billetito.
0: Profe, ¿el Dígame. Cariño es eterno?
2: Para mí sí, porque los padres de nosotros, si existiera mi padre, yo te aseguro que me estuviera estimando y con cariño y con amor. Ven, hijo, me da gusto verte ya hoy, lo que tú eres.
0: Aunque tuviera el cuero arrugado.
2: Ándale, sí.
0: Y así como el viejo idiático y esto, pero ahí siempre con aquellas ideas de que te vaya
2: bien. No, y ahorita si alcanza, Hugo me va a tocar la canción. Del pelo blanco, quién sabe qué.
0: Ahí viene ahorita el señor de las canas.
1: El señor de las canas.
0: Que no la tuvo de ganas.
1: Sí,
0: por la vida.
3: Por la vida, así. ¿Verdad? Aunque nos cortaron tiernos, ¿ah?
0: Sí, nos cortaron tiernos, por eso nos apachichamos.
3: Estamos apachichados.
1: Sí, antes estaba un campestre, un restaurante aquí del Sidralaga adelantito. Y ahí le festejamos San Germán. Sí, un cumpleaños a mi padre y ahí se le arrimó el mariachi y le cantaron El Señor de las Canas, por eso recuerdo esa canción.
0: Sí. Pues qué bonito, yo todavía traigo grabada la imagen de mi padre. Me acuerdo cuando nos peleábamos ahí, le voy a echar sal en el lomo para que se lamban, para que no se vuelvan a pelear. Era la parada de él. Y pues, agárrate con eso, ganadero, ya no nos peleábamos, al menos que no nos viera.
1: Pues tal vez nosotros fuimos buenos, no nos peleamos y nunca vi a mi padre enojado.
0: ¿No?
1: Nunca nos enojó, nos regañó ni nos pegó.
0: ¿A poco así? Bueno, yo quiero recordarles a toda mi gente que mañana nos van a festejar a todos los papás. No vamos a venir al programa de radio, pero yo ahí desde su casa voy a transmitir en la mañana para que ustedes no se pierdan al ganadero ganador. Uh-huh. Así que,
1: pienso que
0: mañana no voy a mañanear.
1: No, pienso que mi padre fue así porque mi papá conoció a su papá hasta cuando tuvo 30 años.
0: Ah.
1: Sí, porque mi abuelo fue militar y investigó dónde se encontraba, fue a México y en México le dieron su dirección, que estaba en Monterrey, y ahí en Monterrey fue a encontrarlo, pero hasta que falleció mi abuelita, porque le dijo hasta que ya no estuviera ella, que fuera a conocer a su papá.
0: Fíjate nomás, ¿no?
1: Entonces, por eso pienso que
0: se guardaban. Ahorita ya no.
3: No, ahorita,
0: si quieres, ¿sabes quién sabe todo de tu vida? La vecina o el vecino.
1: Sí, y algo muy curioso, mi papá fue el primer hijo, y fue el que se parecía idéntico a mi abuela, hasta el mismo tamaño y todo, y se dejaban el bigote como Hitler, solamente aquí en la así. Y lo único fue el ojo de color que no quedó, pero ahora mi hijo sí tiene los ojos igual que su abuela.
0: Dice Ricardo Vázquez, saludos a la mesa, saludos a todos los papás, saludos al amigo Toto Fernández cuando vino de juez a Columbus, California.
1: Oy.
0: Tuve el honor de tenerlo en mi casa.
1: Qué bonito. Mira, qué bonito.
3: Fíjate nomás, ganadero, dice un amigo, uh-huh. Dice, lo que siembras cosechas. Y sembró bien el Toto, ¿eh?
0: Sí, no, desde que lo sembró bien tuvo más de 40 hijos.
1: Tuvo un montón de niños.
0: De 40 hijos.
3: Ah,
0: Toto Fernández.
3: Oye, sí. Y nada más vimos ahí poquitos, ¿no?
0: No, sí, ayer fueron poquitos, no se dieron cuenta. Uno está en Estados Unidos, pero nomás como 40 hijos tiene el Toto Fernández.
3: Valiente cazador.
0: No.
3: Un chiste el hombre.
0: Buen agricultor.
1: Bueno, 40 que él recordó, ¿verdad? ¿Quién sabe cuántos haya
0: gracias,
1: quedado?
0: Gracias, profe.
3: Gracias.
0: Felicidades Muchas por gracias. Ser Día del Padre.
1: Sí. Felicidades. Felicidades para todos los padres colimenses y de todo el mundo.
0: Padre nuestro que estás en el cerro, tú cuida las vacas y yo los becerros. Felicidades, suéltame la vaca.
1: Felicidades a mi hermano Humberto.

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1: 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Son las 7, en punto.

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0: A partir de este momento, nos enlazamos con la conferencia mañanera de la Presidenta de México, doctora Claudia Sheinbaum Pardo.
1: A ver, ¿quién vota porque gana la selección? Mayoría. ¿Qué va a ganar? ¿Quién va a ganar la quiniela? ¿Qué le vamos a dar de regalo? A unos balones. Belmont se va a encargar de los. ¿Qué va a hacer? A ver, ¿cuál es el marcador? 2-1. A ver, 2-0. Levanten la mano. Bueno, alguien lo propuso, ¿no? ¿2-1? ¿Quién tiene otro marcador? No, dijimos que gana la selección, eso fue mayoría. ¿2-1? ¿3-1? Ahí le apuntas. Suerte a la selección, con cariño, y a todas y todos los mexicanos. Bueno, aquí lo voy a ver, yo creo, lo más. ¿Quieren verlo aquí? No, ya es tarde, se van a ir a su casa. Van a entregar la nota rápido y van a regresar a verlo. ¿En familia? ¿Quién lo va a pasar en familia? En el Ángel. Pero allá no hay pantalla, ¿no? Bueno, hoy vamos a hablar de simplificación de trámites. Recuerdan que el jueves pasado presentamos con Secretaría de Economía y la Agencia de Transformación Digital la ventanilla en la presidencia, la Oficina de Presidencia para Inversiones. Dije yo que era para inversiones de 2,000 millones de pesos en adelante, pero ya se amplió a mucho más para facilitar los trámites. Es decir, que en 60 días máximo puedan resolverse todos los trámites, incluso municipales. Entonces, nos va a platicar de ello Pepe Merino y también de otras mejoras que ha habido en trámites, disminución de trámites, ventanillas únicas, la facilitación para los registros civiles. Entonces, de todo ello nos va a hablar hoy Pepe Merino. Y al cierre de la conferencia, Noemí. Adelante, Pepe.
2: Gracias, presidente. Buenos días. Bueno, lo que queremos es darles un avance de todo el proceso de simplificación y digitalización. Siguiente, por favor. Lo primero es el avance general. Nosotros estimamos en 5,594 el total de trámites de la Administración Pública Federal. Al momento hemos intervenido, simplificado 3,497, es un avance del 60%. Y esto implica dos cosas. Por un lado, eliminar trámites. Al día de hoy hemos eliminado 1,711. Lo digo con mucha humildad, el esfuerzo de simplificación más grande que ha habido en México y en la región. Y estos 1,711 trámites que se han eliminado no cambia la regulación. Lo que significa es que si una persona tenía que hacer cuatro trámites que básicamente iban dirigidos a lo mismo y que se habían fragmentado, hoy los hacen en un solo trámite, en un solo momento, y se resuelven los cuatro temas que en principio resolvían los cuatro trámites. Los requisitos pasaron de un promedio de 6 a un promedio de 2, y lo que queremos es terminar el 2026 con poco más de 4,500 trámites intervenidos y dejar un cachito para concluir en el primer trimestre del 2027 y concluir la simplificación de la Administración Pública Federal. Siguiente, por favor. Todos estos trámites se encuentran incluidos, catalogados, en el portal de trámites y servicios, que es gob.mx, que es un portal único en donde pueden ver todos los trámites, los más frecuentes, los más especializados. Y hasta el momento ha sido utilizado por 56 millones de mexicanas y mexicanos. Reciben promedio 2 millones de visitas a la semana y pues permite tener una vista de todos los trámites, servicios y programas que tiene el gobierno federal. Y ahí abajo a la derecha ven una ventanita que dice ¿necesitas ayuda? Esa es, siguiente por favor, la ventanilla 24/7, es un chat generado con inteligencia artificial por parte del equipo de la Agencia de Transformación, que te guía para todo, cualquier tema que requieras, información, trámites, etcétera. Y tiene tres reglas muy básicas. Uno, que llegues y salgas con una solución. Dos, poder integrar de manera paulatina algunos trámites de principio a fin. Ahorita les voy a dar el ejemplo que ya está integrado, que es el de CURP, en donde ahí mismo puedes generar tu CURP y vamos a ir integrando otros trámites. Y tres, siempre puedes hablar con un asesor o asesora del 079. A la fecha ha tenido casi 2 millones de usos. Y en un video muy, muy breve les presento cómo es para sacar la CURP. Si me hacen favor, por favor.
3: Con la nueva ventanilla 24/7 puedes obtener tu CURP de manera fácil e inmediata. Ingresa a www.gob.mx y consulta la ventanilla 24/7. Pídele tu CURP e ingresa los datos. El asistente virtual te entregará el documento listo para su descarga. Es rápido, fácil y gratuito.
2: Entonces, si se saben su CURP, lo escriben y les genera el PDF de manera muy ágil. Realmente tarda un segundo. Y si no se saben su CURP, les pide nombre, fecha de nacimiento, sexo y lugar de nacimiento y busca, por supuesto, en el sistema de información y genera la CURP, ¿no? Llave MX, como ustedes saben, cuando estuvimos en la ciudad creamos llave CDMX, hoy llave MX para trámites federales y algunos locales. Tiene a la fecha 24 millones de cuentas, en promedio se usa 1 millón de veces a la semana. Y a la fecha tenemos 242 sistemas que son los más frecuentes integrados y vamos a ir integrando todos los sistemas como lo hicimos también en la ciudad. Y esto lo que permite es poder hacer trámites de manera remota y que no tenga uno que moverse a una ventanilla para poder realizarlo. Siguiente, por favor. Y ahora les cuento de la simplificación para personas, algunos ejemplos de trámites que son también los de mayor frecuencia. Siguiente. Lo primero, como adelantaba la presidenta, es la Plataforma Nacional de Registros Civiles. Esta plataforma lo que ha permitido es un esfuerzo que se inició en la administración del presidente López Obrador y que hemos continuado, es poder integrar en un solo lugar todos los registros civiles. En realidad son 33 porque son las 32 entidades y todos los servicios de registros civiles que ofrecen los consulados. Primero simplificamos los trámites y luego integrarlos de manera digital. Pasamos de 28 a 20 trámites y de 8 promedios requisitos a 5. A la fecha ha sido usado por 18 millones de personas. Y déjenme ejemplificar cómo esto impacta la vida de las personas. Antes, si por ejemplo nuestro nombre estaba mal escrito en el acta de nacimiento o en los libros del registro civil o en los dos, uno tenía que viajar a su lugar de nacimiento si es que uno no vive en donde nació. Imagínense una persona que trabaja en Ciudad Juárez y se tenía que desplazar hasta donde nació, en Guanajuato, Chiapas, Querétaro, en donde haya sido, a solicitar el trámite presencialmente, esperar 30 días para la corrección del acta y luego regresar. Pues era un trámite realmente prohibitivo para muchas personas. Hoy, esa persona que vive en Ciudad Juárez o que vive en Estados Unidos o en cualquier otro lugar del mundo puede simplemente ingresar a la plataforma y de esa forma solicitar ese trámite y todo el trámite corre digitalmente hasta que queda resuelto. Siguiente, por favor. Esto lo encuentran en miregistrocivil.gob.mx. A la fecha tenemos el 80% de los usos digitalizados, acta de nacimiento, matrimonio, defunción, corrección en el sistema. Si es que tu acta, por ejemplo, dice María y el sistema aparece MA, son errores frecuentes, ¿no? Si no aparece tu nombre completo, si tu acta no aparece en línea, solicitar que aparezca en línea. La certificación de CURP, que simplemente quiere decir que tu CURP está validada contra los libros del registro civil. Y vamos a integrar el 22 de junio dos más, que son las constancias de inexistencia de nacimiento o matrimonio. Siguiente, por favor. Este también muy importante y de...
4: ¿Dónde se hace lo del acta?
2: ¿En el sitio?
4: Sí.
2: En mi registro civil, si regresamos, por favor. miregistrocivil.gob.mx. Y ahí pueden realizar todos los trámites de registros civiles. Siguiente, por favor. En el caso de pasaportes, junto con la Secretaría de Relaciones Exteriores, hicimos un esfuerzo importante para simplificar. Pasamos de 21 a 5 trámites, de 6 a 3 requisitos y una reducción en promedio del 50%. Y un cambio muy, muy importante. Antes era frecuente que ibas a la oficina de pasaportes, no llevabas tu documentación completa, te tenías que ir, volver a regresar y dar varias vueltas. Hoy son dos cosas importantes. Por un lado, puedes subir tus documentos de manera digital y una vez que subes estos documentos, puedes elegir fecha, lugar y hora de tu cita para el pasaporte. Eso quiere decir que para cuando tú llegues, tus documentos ya están validados. Entonces, el proceso se hace muy sencillo y en una sola visita puedes obtener tu pasaporte o el de tus hijos, tu familia. El sitio es gob.mx/pasaporte y a la fecha lo han usado casi 5 millones de personas. Siguiente, por favor. Uno que ya habíamos anunciado anteriormente, pero que vale la pena enfatizar porque ha ido creciendo, es la atención en consulados para nuestras paisanas, paisanos que viven en otros países, especialmente en Estados Unidos. Ahí redujimos casi a la mitad los trámites, en una tercera parte los requisitos. A la fecha lo han usado más de 5 millones de paisanas, paisanos, y están integrados todos los trámites que usualmente un mexicano o mexicana que reside en el extranjero puede requerir. Entre ellos, ustedes se acordarán, lo presentamos aquí, el menaje de casa, que es cuando regresan a nuestro país, pues todas sus pertenencias, ¿no? Esto está en miconsulado.sre.gob.mx y la verdad son 5 millones, pero ha ido creciendo en el tiempo y cada vez tiene una mayor adopción. Siguiente, por favor. Y finalmente, el formato, estos son solo ejemplos, no son todos los trámites, nada más quisimos ejemplificar algunos. El formato digital de migración para viajes. ¿Ustedes se acuerdan cuando uno salía del país tenía que llenar un papelito, ¿no? Ahí en la ventanilla? Hoy eso se puede hacer de manera digital. Además, si lo haces con llave para poder ingresar, en tu siguiente salida ya están precargados tus datos y ya nada más tienes que meter aerolínea y número de vuelo y tan, ¿no? Se genera un QR que las aerolíneas validan. A la fecha ha tenido 2.5 millones de usos y en promedio hoy la mitad de las salidas se hacen con este formatito digital. Es algo que hicimos junto con el Instituto Nacional de Migración, pero ha ido creciendo. Entonces, nosotros esperamos que la proporción que usa la opción digital sobre el papelito, pues claro que va a ir creciendo y esperemos llegue al 100%. Siguiente, por favor. Y de manera muy rápida, lo que anunciaba la presidenta sobre simplificación para temas de inversión. Siguiente, que incluye pequeños establecimientos, empresas medianas y inversiones que cumplen, como anunciaba la presidenta, no solo el tema de los 2,000 millones de pesos, sino otros posibles requisitos o que pueden ampliar el número de inversiones que pueden aprovechar el decreto que se anunció el 4 de mayo. Primero, la ventanilla digital de inversiones para empresas medianas. Son trámites para constitución, construcción y operación de establecimientos y de inversiones. Ya tenemos al día de hoy 18 entidades integradas. La idea, por supuesto, es a lo largo del año incluir a las 32. Hemos ido avanzando muy bien. En el caso de constitución, se pasó de 9 a 6 trámites. En el caso de construcción, de 25 a 16. Y en el caso de operación, de 17 a 10. Esto no quiere decir que una inversión haga todos estos trámites. De hecho, siguiente, tú llenas un cuestionario. En el cuestionario las dimensiones, si tienes emisiones, por ejemplo, contaminantes, en fin, dependiendo de la complejidad de la inversión es el número de trámites, usualmente la mayoría usa por supuesto menos, llenas el cuestionario, te lista cuáles son los requisitos y documentos que requieres para tus trámites en los tres niveles de gobierno, gobierno federal, gobierno estatal y gobierno municipal, y vas viendo el avance de los trámites en los tres niveles de gobierno. Eso está en inversiones.gob.mx. Siguiente, por favor. Y como se anunció el 4 de mayo, los trámites federales se deberán resolver en un plazo no mayor de 90 días o se darán por autorizados. Y esto, por supuesto, mueve la carga resolutiva del lado de quienes somos servidores públicos, sino del lado de los inversionistas o los ciudadanos. Y en el caso de trámites locales, se implementa el modelo nacional de homologación, es decir, se hace un acompañamiento simplificado para los trámites en estados y municipios. Siguiente. Como anunciaba la presidenta, es la autorización inmediata de inversiones, también parte del decreto que se anunció el 4 de mayo. Y esto aplica a una inversión que puede cumplir cualquiera de estos tres criterios. Uno, el monto de inversión de al menos 2,000 millones de pesos, o que se encuentre en un polo de bienestar, o que se refiera a un sector estratégico, energético, químico, textil, semiconductores, electrónico, infraestructura tecnológica, dispositivos médicos, aeroespacial, farmacia y biomédica, y automotriz y autopartes. Entonces, esto amplía el catálogo de posibles inversiones que se pueden beneficiar. Siguiente, por favor. ¿Cómo funciona? Entras también a inversiones.gob.mx, eliges la opción de autorización inmediata, llenas un formulario muy rápido, muy sencillo, te da un acuse y el comité, que está integrado por 6 secretarías, evalúa el proyecto y lo aprueba en menos de 30 días, de modo que la inversión se ejecute de manera rápida y esto genere pues, procesos de prosperidad, de empleo, etcétera, en donde esta inversión tenga lugar. Siguiente, por favor. ¿Cómo pueden solicitar asesoría para cualquier uso de la ventanilla? No solo los ejemplos de la autorización inmediata, pueden ser también para los que decía de inversiones medianas o empresas medianas. Pueden escribir a oficina.inversiones@presidencia.gob.mx o bien solicitar la asesoría telefónica en el 55 22 30 21 11. Si regresamos, por favor, 2 slides, nada más quiero decir algo muy rápido. La anterior, perdónenme. Ahí, si se dan cuenta, en la fotografía 1, abajo a la derecha también aparece una ventanilla de un chat. Ese es un chat que si tú tienes alguna duda o no estás logrando avanzar o algo, en fin, la duda que sea o la ayuda que sea, te conecta directamente con una persona que está en la coordinación de transformación digital para poderte asesorar de manera rápida y en tiempo real. Siguiente, por favor. Siguiente. Ah, perdóname, ahí. Y como anunciamos también el 4 de mayo, la ventanilla única de trámites de comercio exterior. Esta ventanilla tiene un solo punto de entrada para los trámites de comercio exterior, tanto del SAT, como de Economía, como de la Agencia de Aduanas. Homologa y da trazabilidad a estos trámites entre estas tres autoridades. Crea además el expediente único de comercio exterior, de modo que tú puedas dar seguimiento a tus trámites y eliminar costos burocráticos, porque probablemente para varios trámites de cualquiera de las tres autoridades te piden los mismos documentos, los sumas una vez y no los tienes que presentar 3 veces en lugares distintos. Cada autoridad mantiene la resolución de sus propios trámites, pero la Agencia de Transformación administra la ventanilla y da seguimiento al avance de estos trámites. Siguiente, por favor. Se liberó la primera versión el 25 de mayo, está en ventanillaunica.gob.mx/bucem. Y en esta primera liberación se integran los trámites de Economía, SAT y Aduanas, como ya había mencionado. Se visualiza el estatus de avance de cada trámite. Se elimina la dictaminación de los avisos, es decir, los avisos son avisos. Simplemente notificas a la autoridad y la autoridad hará la verificación que corresponda. Y resolver los trámites, por supuesto, en los tiempos legales, bajo coordinación de la agencia que tiene visibilidad de la trazabilidad de todos estos. Siguiente, por favor. Habíamos hablado, como mencionaba la presidenta la semana pasada también, de la Plataforma Nacional de Establecimientos Mercantiles. Estos son trámites locales para pequeñas, micro empresas, negocios familiares, etcétera. Y en un solo lugar puedes, todos los trámites están homologados entre los municipios que vamos incorporando. Se pasa de 7 licencias, que por supuesto retrasaba la posibilidad de abrir un negocio 20, 30 días promedio, a 6 avisos y una sola licencia. Que sean avisos significa que tú simplemente notificas al municipio y ya puedes iniciar tus operaciones. La única licencia que permanece como tal es la de venta de bebidas alcohólicas. Y la apertura entonces es inmediata y en línea. Tú puedes abrir un establecimiento mercantil en 5 minutos desde el celular en todos los municipios que están incorporados. Esto está en establecimientos-mercantiles.gob.mx/ventanilla. Siguiente, por favor. Llenas un formulario y en un minuto menos te genera una CUSE y ya puedes abrir tu tienda de abarrotes, papelería, en fin, cualquier establecimiento de bajo impacto. Siguiente, por favor. Y a la fecha, la semana pasada habíamos dicho 71 municipios, ya son 105 que ya cuentan con la plataforma, ya se hizo la incorporación, la capacitación a los servidores públicos del municipio. Como ven, están en todo el territorio nacional y evidentemente a lo largo del año pues este mapa se va a ir llenando. Decidimos iniciar con municipios que contaban con polos de bienestar, o en donde se genera la mayor parte de los empleos en micro y pequeñas empresas, pero vamos a ir creciéndolo a todo el país, por supuesto. Eso sería todo, presidente. Muchas gracias.
1: ¿Qué es lo de la ventanilla presidencial para quiénes?
2: En la ventanilla de autorización inmediata, que forma parte de la oficina presidencial para inversiones, que se anunció en el decreto del 4 de mayo, aplica a 3 supuestos, ¿no? Con que cumplas uno de estos, se puede acceder a este beneficio. Uno, inversiones de por lo menos 2,000 millones de pesos, o se encuentra en un polo de bienestar, o se encuentra en un sector que denominamos estratégico, que puede ser textil, químico, electrónico, semiconductores. Si podemos poner la slide, ¿es la anterior? No, la siguiente, perdónenme. ¿Siguiente? Ahí está. Energético, químico, textil, semiconductores, electrónico, infraestructura tecnológica, dispositivos médicos, aeroespacial, farmacéutico y automotriz. Entonces, si es una inversión menor a 2,000 millones de pesos y no se encuentra en un polo de bienestar, si estás en uno de estos sectores, puedes acceder al beneficio de tener una autorización inmediata que el comité evalúa en menos de 30 días, de modo que puedas ejecutar tu inversión pues con toda la tranquilidad y certeza de que no va a haber ningún problema, ¿no? Esto agiliza muchísimo el aterrizaje de las inversiones y, como mencionaba la subsecretaria Jimena Escobedo la semana pasada, pues permite el flujo muy rápido de los trámites y ponernos a nosotros como servidores públicos la responsabilidad de poder agilizar esto. Muchas gracias, presidente. Gracias.
1: Gracias. Un reconocimiento a Cristela Arellano. Trabaja ya en la Agencia de Transformación Digital y ella es el cerebro que está detrás de toda esta simplificación. Bueno, adelante, vamos. ¿De qué lado vamos? A ver, vamos a ver. A ver, hace mucho que no preguntas.
5: ¿Qué tal? Muy buenos días a todos y a todas. Juan Hernández de Diario Basta, Tabasco Hoy, Campeche Hoy, Quintana Roo y de Grupo Cantón. En primera instancia, precisamente hablando de esta simplificación administrativa, todo este trabajo que le han estado invirtiendo lo que es en nuevas tecnologías, pues prácticamente a reducir todos los trámites. Por un lado, ¿cuáles han sido las problemáticas que se han estado ustedes de alguna manera topando para que algunos municipios se puedan integrar o algunas dependencias? ¿Qué es lo que más han encontrado de, no sé si sea de resistencias o en todo caso de, no sé, más equipamiento, más, o sea, estábamos hablando de que se empezó a iniciar todo este esfuerzo precisamente para evitar todo lo que es la tramitación, todo lo que
1: corrupción,
5: es la burocracia, toda la corrupción? Por ejemplo, no sé si tengamos contabilizado cuánto se ha ahorrado en materia de corrupción, o sea, de todo lo que se perdía, ¿no? Que en el agilízame esto, ¿no? Entonces, sería esa es la primera.
2: Pues problema realmente ninguno. Ha habido, al contrario, una recepción muy entusiasta por parte de estados y de municipios, de todos los partidos, además, y como mucha disposición a integrarse, porque al final, pues lo que quieren municipios y estados es que la actividad económica en sus lugares, pues crezca y se fortalezca, ¿no? La única, digamos, nuestro esquema, y como mencionaba la presidenta a cargo de Cristel Arellano, es sí ir municipio por municipio, estado por estado, de modo que tengamos la certeza, digamos, de que la adopción va a ocurrir, que capacitamos a las personas. Eso es un esfuerzo, digamos, intenso, ¿no? Requiere un equipo dedicado que dedica todos sus días, todas sus horas, a ir haciendo este acompañamiento a los gobiernos locales, pero la verdad es que no hemos enfrentado ninguna resistencia. El dato que tú preguntas es el costo regulatorio, es decir, cuánto en términos de las horas que las personas utilizaban para hacer un trámite, perdían días laborales, gastaban en transporte, etcétera. Eso se contabiliza. Si me permites, te paso el dato exacto de cuánto nos hemos ahorrado en costos regulatorios a partir de todo este esfuerzo de simplificación y te lo hago llegar.
5: ¿Cuánto se tardaría para tener el, digamos, cubierto el 100% de los municipios del país de todo este sistema?
2: Nuestra idea es abarcar casi la totalidad este mismo año, ¿no? E ir, sí, ir avanzando. Hay, digamos, el inicio, como en cualquier ejercicio, ¿no?, de esfuerzo, al principio pues vas un poco lento, vas agarrando velocidad, y nosotros estimamos que este año tendríamos que concluir con la mayoría.
5: Perfecto,
2: muy bien. Gracias.
5: Y bueno, en un segundo tema, presidenta, pues el día de ayer se da a conocer en Morena estos estatutos, bueno, todos estos lineamientos para elegir candidatos, así que no sé, no opina de lo de Morena. Pero aquí el asunto es de, pues inmediatamente que se da a conocer estos lineamientos, pues tres personas que están siendo señaladas de nepotismo levantan la mano. Aunque ya de alguna manera ya se habían pues digamos bajado de la contienda, esto no es una incongruencia, esto no le afectaría en todo caso a Morena, que se supone que uno de los principales lineamientos y una de las cosas que más se luchó era no al nepotismo. Entonces, si podría poner sobre este tema. Me acuerdo que incluso aquí mencionamos a un personaje que decía él, sí, si el pueblo lo pide, yo me lanzo. Y usted decía que se quedaba con la primera opinión de que él no se iba a lanzar. O sea, ¿son o no son? Esa sería mi pregunta.
1: Pero pidieron licencia nada más, ¿no? O sea, no quiere decir que vayan a representar a su estado, a su municipio. Pidieron licencia. Y Morena pues tiene una serie de requisitos que deben cumplirse. O sea, no es que ya los hayan elegido.
5: Bueno, ese sería por ese tema, por ese lado. Segundo, bueno, ya trascendió que ya se dio a conocer que ya va a tener usted una reunión ya con el rey de España, no el rey de Chihuahua, sino con el rey de España. ¿Cuándo va a ser? ¿Cómo se logró esta reunión? ¿Qué temas se van a abordar?
1: Todavía no sabemos los temas. Viene el jueves en la tarde, el jueves 25 en la tarde. Viene muy corto tiempo y obviamente pues nosotros vamos a hablar siempre de los pueblos originarios, de la importancia de los pueblos en México a lo largo de la historia, desde antes de que llegaran los españoles y ahora, y el valor que representan para el país, entre otras cosas. Entonces, es el jueves en la tarde, viene poco tiempo porque al otro día va al partido de España en Guadalajara, bueno, en Zapopan, en Jalisco. Entonces, así es.
5: ¿Habrá oportunidad de que, como en otras ocasiones, podamos los medios poderles preguntar algo, su sentido?
1: No creo que vaya a haber conferencia de prensa. No está considerado porque es muy corto el tiempo. Qué bien.
5: ¿Cuál es su sentir de retomar esta relación? Ya le había mencionado que no se habían roto, pero este reencuentro, tener esta oportunidad de poder intercambiar opiniones, poder intercambiar, bueno, limar asperezas y pues sí, llegar a algo más. O sea, ¿cuál sería su
1: meta? Él dio un paso muy importante desde mi punto de vista. O sea, del momento en que pide López Obrador, el presidente López Obrador, las disculpas, que se respondió, pues primero haciéndolo público cuando era una carta privada y después con una campaña en España contra el presidente López Obrador. Hay el momento en donde él va a una exposición de las mujeres indígenas. Previo a ello, el gobierno español, a través de su canciller y del ministro de Cultura, manifestaron la importancia de los pueblos originarios y abusos durante la conquista. Y después él asiste a la exposición y ahí hace declaraciones, que si bien no es el perdón que se solicitó en su momento, sí es un avance, sí es un paso que da él en este sentido de reconocimiento de los pueblos originarios, de los abusos de Hernán Cortés particularmente y de la conquista. Y ese paso pues es reconocido. Ahora, nosotros seguimos con la visión de que es muy importante que en España se reconozca la grandeza cultural de México. No como la grandeza cultural que inicia con la colonia, sino la grandeza cultural que viene del origen de los pueblos indígenas, de las grandes civilizaciones. Entonces, pues es un momento para hablar de ello. Y como él da un paso, pues nosotros lo recibimos aquí, porque va al partido de España. Podría haber ido directamente a Jalisco, pero bueno, pues es el jefe del Estado español y lo estamos recibiendo.
5: Gracias. Nada más, lo que pasa es que también le había preguntado de la simplificación administrativa, ¿en qué ha mejorado? O sea, ya hablábamos de la cuestión económica, pero salud,
1: En la simplificación administrativa.
5: Gracias.
1: La simplificación administrativa, la reducción de trámites, para que se entienda, porque reducir los trámites ayuda en muchos sentidos. Uno, a las personas. El ejemplo que puso Pepe, una persona, un paisano en Estados Unidos que necesita su acta de nacimiento para registrar a un hijo con nacionalidad española en un consulado y no tiene el acta de nacimiento o su apellido está mal escrito. ¿Qué tenía que hacer antes? Venir hasta su estado. Pues era imposible. Entonces ahora solo se mete a la página de internet y en 5 días tiene su acta de nacimiento. Pues es un cambio de la noche al día. El pasaporte, por ejemplo, antes se ha ido mejorando mucho desde hace tiempo, pero ahora pues son, ¿qué? 2 trámites o cuánto. 5 trámites, cuando antes eran 20. Entonces son 5 trámites, los subes por internet, se revisan y cuando te dan la cita, pues ya prácticamente llegan a que te tomen la foto y la huella digital. Y te lo entregan muy rápido. Y vamos con otros trámites para facilitar la vida a las personas. Por ejemplo, la licencia de conducir, nos pedían los embajadores, los cónsules en otros mexicanos en distintos países, que se validara una licencia internacional, porque mexicanos que viven en España, en Italia, en Europa, pueden solicitar o pueden, si van a estar ahí un año, pues lo que quieren es que se valide su licencia. Pero no se validaba porque era una licencia estatal, no una licencia del gobierno federal. Entonces ya validamos la licencia a nivel gobierno federal de los estados. Entonces es otra facilidad. Y vamos para que sacar la licencia en cualquier estado de la República sea muy rápido, aunque sea un trámite estatal. Un pequeño negocio, voy a abrir una tienda de abarrotes. Pues tenías que ir al municipio, entregar tus papeles. A lo mejor el de la ventanilla decía, bueno, pues es que no se puede, y pedía ilegalmente dinero. Ahora puedes hacerlo por internet y en 24 horas tienes tu permiso, si eres un establecimiento de bajo impacto. Y así. Y bueno, empresas más grandes, pequeñas, medianas, pues pueden ahora también a través de la ventanilla única sacar sus trámites y no ir a una ventanilla y luego a otra ventanilla y luego a otra ventanilla y luego a otra. Y sobre todo, pues es facilitarle la vida a las personas. La tecnología está para facilitar la vida a las personas y para evitar la corrupción. Obviamente también para desarrollos tecnológicos y conocimiento. Pero en la vida cotidiana, pues es muy importante que todo este desarrollo tecnológico que existe, pues sea para resolverle la vida a las personas. Entonces, por eso la agencia está haciendo un extraordinario trabajo. Y es mucho trabajo, que es hablar con el municipio, que esté de acuerdo. Si la única barrera que puede haber para que no entre a los municipios estos trámites es porque el presidente municipal no quiere o la presidenta municipal no quiere. Es lo único. O sea, que no haya voluntad para hacerlo por otras razones, porque está disponible para todas y para todos. Vamos de este lado. A ver. Vamos a darle la palabra a Reina. A ver, con un breves, ya solo son tres preguntas, Reina.
6: Tres temas, no tres preguntas.
1: No, tres preguntas.
6: Ay, presidenta.
1: No, a ver.
6: La semana pasada le dio 20 minutos, ayer antier le dio 20 minutos a Nancy, la semana pasada le dio casi media hora. Le estoy contando el tiempo.
1: A ver.
6: La antepasada le dio 20 minutos.
1: Reina, aquí todos votamos. Porque ahorita somos muy democráticos, que solo son
6: falta
1: tres
6: democracia.
1: Preguntas. Tres
6: y
1: preguntas.
6: Falta equidad. Ahorita que usted dijo que me hiciera, no quiero hablar de esto porque me está quitando espacio, pero ahorita estoy en chabolas porque tengo 50 preguntas, presidenta.
1: No, pero pues no viniste durante 4 meses.
6: Ah, y usted, no fueron 4 meses, fue mes y medio.
1: Ah, bueno, mes y medio.
6: Y si usted se le hace mucho porque cuando he estado aquí usted no me da la palabra, ya tenía un mes. Me fui cuando ya tenía un mes sin darme la palabra. Entonces, bueno,
1: a ver, ándale.
6: Casi el mes. Y si nos diera la palabra una vez a la semana a todos. Hay gente aquí que me está diciendo, hey, yo llevo 2 meses, yo sí llevo 3-4 meses. Entonces, como que le falta ajustar un poquito
1: la equidad.
6: O la equidad, porque la equidad le falta ajustar, la presidenta, porque el otro día estábamos sacando cuentas aquí, ¿cuántos son los que cada semana les da la palabra? Sacamos como 5 o 6, que cada semana, entre esos contralínea y otros propagandistas, son como 4 o 5. También hay medios tradicionales a los que usted les da la palabra cada semana, pero ellos están aquí. Todos los días.
1: Vienen diario, Reina.
6: Vienen diario, exactamente. Sí.
1: Hay compañeros que no vienen diario.
6: Hay favoritos,
1: la verdad,
6: privilegiados, que solo vienen el día que van a preguntar, como contralínea, solo viene el martes. Debíamos de pasarles lista para ver si están aquí. No hay ni uno.
1: Bueno,
6: hay uno.
1: Ándale, pues.
6: Bueno, empecemos, presidenta. Usted estuvo en la Sierra Tarahumara en diciembre del 2025. Y en agosto estuvo también en Mogotavo, o algo así se llama el pueblo, y la gente se le acercó para querer platicar de la inseguridad pública. usted, platicamos aquí de ese tema, usted dijo que sí había leído la carta del alcalde, que en ese entonces sigue la violencia en la Sierra Tarahumara, y usted dijo después, vamos a hablar de seguridad después porque ahorita vengo a otra cosa, pero hasta ahorita usted no ha hecho un planteamiento. Y es lo que le quiero preguntar, si tiene ya un plan establecido específico para enfrentar el desplazamiento forzado y el reclutamiento forzado en la Sierra Tarahumara, que ahorita los tiene pues muy afectados a esa región y también le pega también a Sonora. Y esto viene porque no sé si tuvo usted oportunidad de leer recientemente el trabajo de Marcela Turati y de Telma Gómez en Quinto Elemento sobre la esclavitud en la Sierra Tarahumara. La gente que está siendo reclutada con engaños o por hambre, gente que tiene muchísima necesidad y que intuye a qué va, pero pues tiene necesidad. Hay gente ahí que iba por pañales, por algo y se quedó ahí. Entonces, no sé si tuvo oportunidad de leer usted ese reportaje, presidenta, echarle un ojito, ha salido en muchos medios y de verdad es muy lastimoso, eso sí hace llorar, como la pobreza en San Quintín, porque esclavitud, presidenta, hoy en México, en el siglo XXI, esclavitud en México, y créame que no es solo Chihuahua, porque a raíz de ese reportaje de estas dos muchachas que lo empezaron en 2019, casos que ya tenían reportes de esclavitud desde el 2015, ya había reportes, y en 2019 rescataron a 21 personas que estaban esclavizadas, las tenían a punto de la inanición por hambre, flacos, no los dejan bañarse, los tienen en cuevas. Y preguntarle qué ha hecho el gobierno, presidenta. 2019, rescataron 21 y los encontraron a varios de ellos, algunos ya murieron. Pues yo he visto películas de la esclavitud de hace dos siglos y es terrible, te quedas marcado con eso. Y ver que los mexicanos lo están viviendo hoy en México, en la Sierra Tarahumara, pues sí es muy lastimoso, y ver qué están haciendo ahí, porque esta gente sigue, la Sierra Tarahumara siguen solicitando apoyo por el desplazamiento forzado.
1: Te voy a platicar lo que hemos hecho en la Sierra. Primero, todos los programas de bienestar. Antes no había eso. Segundo, estamos avanzando en caminos artesanales. Las comunidades rarámuris tienen la característica de que viven en pequeños poblados.
6: Muy apartados.
1: Muy aislados.
6: Muy aislados.
1: Y a veces no hay caminos para poder llegar. Incluso muchos no tienen acceso a la electricidad. Entonces, estamos haciendo caminos artesanales para la comunicación, estamos llevando electricidad y también estamos trabajando en distintas acciones, entre otras acciones de salud en esa zona. El problema de seguridad en esa zona, que es justamente el municipio de Guadalupe y Calvo, entre otros, que tiene frontera con Sinaloa y Durango.
6: Sí.
1: Ahí hay mayor presencia hoy de la Guardia Nacional. Estuve ahí personalmente, hablé con la presidenta municipal y a partir de ahí se avanzó en la presencia de la Guardia. Es importante decir que es de dos partes, de tres. A veces hay municipios que prácticamente no tienen policías municipales por los recursos, pero tiene que ver también con el Estado y tiene que ver con la Federación. Ahí en Huachochi vamos a poner, no sé si es en Huachochi o en cuál municipio, ciudad, vamos a poner una escuela de enfermería, que ya está el proyecto, me comprometí a eso, porque muchas veces no tienen enfermeras o enfermeros que quieran ir a esa zona de la sierra. Entonces, mejor que se estudie ahí mismo y que ellas puedan ser parte del programa Salud Casa por Casa.
6: Porque también los
1: entre otras acciones que estamos desarrollando. Y cuando hay denuncias, pues de inmediato se actúa. Entonces, hay presencia ahí. Y se está trabajando.
6: Es que ese es el problema, presidenta, que no muchos denuncian. Ahí de los 21 que
1: rescataron. No, pero sí hay denuncias.
6: Solo 4 tenían reporte de desaparición de los 21 del 2019.
1: Pero se atienden, reina. Y se están atendiendo y hay presencia. Y también hay una responsabilidad de ambos, pero del gobierno estatal. También de no solo concentrarse en Chihuahua, en Ciudad Juárez, sino también en la sierra.
6: De hecho, el rescate.
1: Ahora vamos a hacer
6: el estado.
1: La carretera que ya inició la segunda etapa de Guaymas a Chihuahua, que justo pasa por la sierra. Y eso va a ayudar también la comunicación.
6: Ese tema hay que ampliar un poquito más porque, bueno, lo voy a dejar para después, porque también esos caminos, ¿a quién les sirven, pues? ¿A quién le están sirviendo?
1: A las comunidades.
6: Caminos? Pero, presidenta, sí tuvo oportunidad de leer ese trabajo. Está largo, pero es muy interesante para conocer la realidad, no solo de esa zona de Chihuahua, sino de eso también ocurre en Sonora y pues en otras partes. Sí.

0: todo, de lunes a viernes, y después van a su comunidad. Ahí se quedan, ahí se alimentan, ahí toman clases, por la dificultad de tener una escuela en cada una de las comunidades. A ver si te dice Adelfo cuántas escuelas hay en la Sierra Tarahumara.
1: Presidenta, y 1829 se abolió la esclavitud en México, se supone, ¿no? Entonces ahorita es algo ilegal. ¿Por qué lo permite el Estado, pues en esta región que ya está confirmada?
0: A ver, Reina, estamos avanzando. Porque así como lo preguntas, es como si el Estado mexicano no hiciera nada.
1: ¿Por omisión?
0: Ayer presentamos, el martes presentamos, una reducción del 46% en homicidio doloso. Una reducción en las denuncias con todo y el 089 de casi 6% en extorsión, falta más. Y hay detenciones en todos los estados y hay atención a las causas. Entonces, se atiende incluso el programa de educación para jóvenes, para que los jóvenes puedan asistir a la escuela, a la preparatoria, a las universidades, programa de jóvenes Unen al Barrio ahora, que justamente saca a jóvenes que por alguna razón están vinculados con la delincuencia. Entonces, el Estado está presente en muchos ámbitos de la vida nacional y, entre otros, en la protección de las comunidades.
1: Presidenta, ¿ha habido rescates?
0: Sí, hay una denuncia. Sí, sí ha habido.
1: ¿En su gobierno ha habido rescates de personas?
0: Sí, ¿cómo no?
1: Que están esclavizadas. No, no, me refiero a personas esclavizadas. ¿Ha habido rescates en su gobierno?
0: No esclavizadas, pero que están de una u otra manera, jóvenes, vinculados con el crimen y que tienen un espacio de salida. Son cerca de alrededor de 11,000 jóvenes que hemos reincorporado a la vida sin contabilizar jóvenes construyendo el futuro, sino jóvenes que a través de Reconecta con la Paz, Jóvenes Unen al Barrio, el programa de atención a las causas, que se les da oportunidades en otras áreas y que se acercan, sea de manera voluntaria o porque si en algún lugar se detiene a un grupo delictivo y hay jóvenes que quieren salir de ese círculo de violencia, tienen estos espacios y lo vamos a ampliar. Por eso vamos casa por casa.
1: Pero por modo
0: ahí
1: propio.
0: En las zonas en donde hay mayor presencia de la delincuencia organizada.
1: Pero por modo propio, que el Estado esté buscando a estas personas.
0: Muchísimas.
1: En los operativos, ¿saben?, de búsqueda.
0: Fíjense.
1: ¿Cuántos han hecho y si han tenido
0: pregúntale
1: resultados?
0: A Rosa Isela o a Mariano. Ayer lo vimos. A ver si lo tienes ahí. ¿Cuántas personas con la alerta de búsqueda se han encontrado? Con la alerta de búsqueda que inició en agosto de 2025, son denunciadas en una fiscalía gracias a la alerta de búsqueda. El trabajo de la guardia, a ver si lo tienes, ahorita me das el nombre.
1: Presidente, mencionó usted que también le toca al Estado, efectivamente le toca al Estado, pero en días pasados, ahora con este conflicto que tienen con la gobernadora de Chihuahua y por lo que está en la petición de Estados Unidos de llevarse
0: a algunos gobernadores. Sigue habiendo coordinación.
1: Sí, pero usted dijo que… En ese momento dijo que a ustedes les tocaba, que era cuestión federal la cuestión de presuntos criminales.
0: Yo no dije eso. Yo lo que dije, a ver, porque es que no has venido.
1: Bueno, es un tema federal.
0: Entonces, no has venido, entonces no.
1: No, pero estoy pendiente. No significa que no estoy pendiente.
0: Lo que dijimos en el caso del laboratorio es que no hubo desmantelamiento, que nada más llegaron, lo vieron y se regresaron. Que después, bajo ese conocimiento, llegó la Fiscalía General de la República a desmantelar el laboratorio. Uh-huh. Y otras irregularidades que hubo en ese operativo, que la Fiscalía lo ha estado informando, eso fue lo que dije.

0: Presidenta, ¿haría algún conjunto de un plan para la sierra, y no solo para la Sierra Tarahumara, sino de Chihuahua, sino para las regiones así que son inaccesibles en el país? También están la sierra de otros estados, Sonora.
1: 6,000 millones de pesos estamos invirtiendo este año en caminos artesanales.
0: Si nos pudieran explicar.
1: Todo el periodo de. A ver si tienes la transparencia. La transparencia.
0: Pero un plan de rescate.
1: La lámina de caminos artesanales que presentó Jesús.
0: Presidenta, pero si hay disposición, voluntad política para hacer un plan de búsqueda de estas personas que están esclavizadas en la sierra.
1: Lo informa la Secretaría de Gobernación. Hay plan de búsqueda todos los días. Todos los días. ¿Cuántas personas? 1,200 personas, gracias a la alerta.
0: ¿En qué tiempo es eso?
1: Desde agosto a la fecha. 1,200 personas que.
0: Agosto 25.
1: De agosto 25 a la fecha, de la alerta de búsqueda.
0: Son poquitas, ¿no, presidenta? Hay 133,000 desaparecidos.
1: Mira, caminos artesanales, 432 kilómetros. 2026 vamos a hacer 888 kilómetros de caminos artesanales que permitan a las comunidades, con el trabajo de las propias comunidades, salir, acceder a los mercados, pues todo lo que tiene que ver con un camino.
0: Sí, ese es un buen proyecto que se dejó, ¿no? Y en el tema de los desaparecidos, entonces, presidenta, el otro día usted presentaba un
1: llevan más
0: informe,
1: de tres preguntas, Reina.
0: Un informe, pero es un mismo tema.
1: No, son tres preguntas nada más.
0: Y el otro día usted presentó un informe muy detallado, muy interesante, del que nos mostró aquí. No nos dio la contraseña, pero nos mencionó el cómo miden los homicidios, cómo están sacando las cifras.
1: No, pues es un esa plataforma es privada, es para el gabinete.
0: No, pero eso. Bueno, pero es un buen
1: tú
0: trabajo.
1: Tú puedes entrar al secretariado. Y ahí viene la información de los delitos, en algunos casos diarios, homicidios diarios, viene en la plataforma.
0: Pero si mi pregunta es que
1: digo,
0: si
1: viene
0: podría...
1: en el secretariado, viene en la página del secretariado.
0: Como se le ve mucho detalle, según lo que nos mostró, ¿hay alguno un sistema igual, parecido, en los casos de, bueno, se me ocurrió lo de las extorsiones, pero principalmente en el tema de desaparecidos? ¿Hay algo así tan detallado que lo revisen ustedes diario?
1: Diario no, porque esos datos se ven mensualmente. Pero mensualmente sí lo vemos y se atiende. Y la alerta ha ayudado mucho, mucho a que las familias puedan comunicarse. Muchas veces no es por delincuencia organizada, son otros motivos.
0: Claro.
1: Pero pues siempre hay la angustia de la familia, de dónde quedó el familiar.
0: ¿Pero se podría hacer algo así tan detallado para saber dónde, en qué lugares hay más?
1: En la plataforma viene del secretariado. Y de la comisión de búsqueda hay información.
0: Presidenta, ¿cómo va la investigación de las madres buscadoras para ver quién las financió para venir a manifestarse?
1: Ya la Secretaría de Gobernación que pueda informar.
0: ¿Hizo una investigación también de los que han venido para ver quién financia a los que han venido acarreados al Zócalo, a sus eventos? No hubo investigación.
1: No te voy a contestar eso, porque primero nosotros no somos iguales que los de antes.
0: ¿Que los de antes?
1: Sí. Nosotros invitamos. Y no voy a contestar la pregunta porque es una provocación. Y yo no caigo en provocación.
0: Es que es una pregunta que han hecho los padres, los buscadores, porque se indignaron de que se les quiera ver quién los financia en lugar de atender su reclamo.
1: A ver, la Secretaría de Gobernación atiende cada 15 días a todos los colectivos, inclusive los colectivos que estuvieron.
0: Me equivoqué, perdón, en lugar de resolver, de encontrar a sus familiares.
1: Por eso, pero trabajan mucho para encontrar a sus familiares, muchísimo. Muchísimo. De hecho, en esa movilización.
0: Sí, los he visto, presidente.
1: En esa movilización, Reina, había cerca de 30 o 50 compañeras y compañeros de la comisión de búsqueda para poder atender de manera personal a cada una de las madres. Entonces, esta idea que tú quieres decir de que no atendemos, pues no es correcta, porque si algo se dedica a la Secretaría de Gobernación y la Subsecretaría de Derechos Humanos es justamente atender a los colectivos y a buscar a las personas. Ahora vamos a hacer una búsqueda muy importante de todas las personas que se han encontrado. Bueno, continúa, pero vamos a incorporar a más personal, a las personas que tenemos información de que han hecho algún trámite. Se llama por teléfono. ¿Por teléfono cuántas personas hemos encontrado? Ayer que me comentaron también, antier, antes de ayer.
2: Son 9.000 llamadas que se han hecho y con indicios de que ellos son.
1: Pero 9.000 llamadas que se han encontrado. O sea, con indicios de vida, bueno, son 40.000, porque hicieron un trámite posterior. Sí. Y no son homónimos, sino que se checan distintas características de la persona. Si hay teléfono, lo primero que se hace es llamarles. Y hay 9.000 personas que han contestado el teléfono diciendo regresé a la casa. O de la familia que dice no, ya regresó y está en tal lugar. Y la Secretaría de Gobernación va a seguir dando información de los avances en este tema, que es muy doloroso para las familias y que estamos atendiendo. No somos omisos, atendemos a todas y a todos.
0: Presidenta, una más, lo preocupante lo del Estado de Derecho, nada más preguntarle, recientemente la cuestión está del huachicol, ha escalado muy alto este tema, sigue ahí pendiente. Pero a mí lo que me llama la atención es por qué el gobierno, el ejecutivo, el gobierno, la Marina, no sé si tenga su aval, es una pregunta, si tiene su aval para guardar esta información y no darla a las personas que la necesitan para defenderse de las acusaciones que están involucradas. Y me refiero al que mencionaba el abogado de los hermanos Farías. Mencionaba que no tiene acceso ni al expediente completo y la Marina le ha negado todo tipo de información. No puede.
1: El abogado puede ir a la Fiscalía General de la República. El abogado puede ir a la Fiscalía General de la República.
0: Y la Fiscalía no responde, ha ido.
1: No, sí,
0: obviamente
1: claro
0: es su trabajo.
1: Sí, claro que sí.
0: Pero eso es otra cosa.
1: Buenísima la fiscal.
0: Sí, pero eso es la Fiscalía es otra cosa, presidenta. Lo que yo le pregunto a usted. Es porque
1: las instituciones
0: que una persona se pueda defender
1: armadas,
0: en México.
1: Las Fuerzas Armadas tienen sus protocolos. Y qué bueno que los tengan. Pues porque son las Fuerzas Armadas del país. Defensa Marina tienen sus protocolos, tienen sus propios fiscales, militares, naval. Y en esos protocolos atienden a las personas. Estas personas tienen orden de aprehensión de un juez y carpeta de investigación en la Fiscalía General de la República. Entonces, ¿quién debe atenderlos? A los abogados, es la Fiscalía General de la República.
0: Que por cierto dicen que no fue por la denuncia del exalmirante Ojeda, sino que fue por una denuncia anónima que ellos están.
1: No, no es cierto,
0: inculpados.
1: Te voy a decir
0: ¿no
1: cómo
0: es cierto
1: fue.
0: Eso?
1: Aquí lo he dicho como 10 veces. 11. Cuéntale cuántas veces lo he dicho. Para que hay que estar atento.
0: Estas son las dos versiones.
1: A las mañaneras.
0: Sí, sí, estoy atenta, lo he escuchado lo que has
1: dicho. Llegó un buque a Tampico que decía que tenía nafta. febrero, marzo del año pasado. Y ahí aduanas le pareció extraño el pedimento que venía. Entonces, no permitieron que descargara. Había descargado ya algo, pero no permitieron que siguiera descargando. Y a partir de ahí se abrió una investigación. Y al abrirse esta investigación se encontró que estas dos personas de la Secretaría de Marina, que no es la Secretaría de Marina, son dos elementos.
0: Bueno, hay más involucrados, ¿no? Aparte
1: pero
0: de ellos.
1: Esencialmente son ellos dos que estaban participando en particular en la entrada de ese buque. Y así fue como se hizo la investigación. No fue denuncia anónima, no fue nada. Fue un alertamiento de aduanas a la propia Secretaría de Marina y a la Fiscalía General de la República.
0: Así fue. ¿Pero por qué está reservada la información?
1: No, pues cuando hay un proceso de investigación no se puede abrir toda la información. Eso está por ley. No es a criterio.
0: ¿Y entonces
1: está
0: cómo?
1: Por ley que cuando hay un proceso de investigación en la Fiscalía, pues hay información que está reservada por la propia investigación. Pero los abogados de las personas que están señaladas, que tienen orden de aprehensión, pueden acceder a las carpetas.
0: No pueden.
1: A través de sus abogados.
0: No pueden, presidenta, es lo que están denunciando. Y,
1: eso
0: por ejemplo,
1: es lo que tú dices, pero si
0: no,
1: tienen
0: no, yo
1: acceso.
0: No lo digo, lo dicen ellos y han mostrado evidencia de que, por ejemplo, no les permiten ni las cámaras. Pero lo preocupante de
1: ya
0: este
1: caso… Ya son tres preguntas, Reina.
0: Es que es el Estado de Derecho, presidenta. ¿Cómo en México se garantiza el Estado de Derecho?
1: No, pues el Estado de Derecho se garantiza porque allá en tu estado, cuando gobernaba los de antes… Ahí sí que no había Estado de Derecho,
0: en Sonora,
1: como decía el
0: dice,
1: presidente López Obrador. Era un Estado de chueco.
0: Así es.
1: Y ahora es distinto. Claro,
0: es distinto.
1: Que hay que seguir avanzando, pero se atiende, imagínate, se detuvo a varios presidentes municipales por la demostración de que estaban vinculados.
0: ¿Y cuándo van por un gobernador?
1: El crimen organizado.
0: ¿Cuándo van por un gobernador, presidenta?
1: Cuando haya pruebas, Reina.
0: Pero sí las están buscando.
1: Cuando haya pruebas, Reina.
0: O que lo diga Estados Unidos. Eso sí es muy triste, presidenta.
1: Cuando haya pruebas, Reina.
0: Que sean ellos los que están investigando.
1: Eso es Estado de Derecho, porque no se puede hablar de Estado de Derecho sin pruebas.
0: Así es.
1: O, no, o sí.
0: Pero hay mucha gente en la cárcel sin pruebas, con años, décadas.
1: Ya, Reina, se pasaron cinco preguntas.
0: Nomás le voy
1: vamos a poner la votación.
0: Presidenta,
1: ¿quién piensa que ya fue suficiente el?
0: ¿Es cierto que hubo una fiesta de la FIFA en el castillo de Chapultepec, presidenta?
1: Ah, qué bueno que lo preguntas.
0: Sí.
1: Sí lo quiero aclarar.
0: Ah, qué bueno.
1: La FIFA rentó.
0: ¿Se renta?
1: Se renta.
0: ¿Cuánto cobran?
1: Creo que pagó más de $1,000,000. Para que la Secretaría de Cultura nos diga. Pero se renta el castillo de Chapultepec.
0: ¿Y al pueblo?
1: Desde hace mucho, no es de hoy. Desde hace mucho tiempo el castillo se renta para algunos eventos. Entonces rentaron el castillo de Chapultepec con invitados de la FIFA. Y algunos gobernadores estaban y otras gentes. Me invitaron a la cena y dije no, a la cena no quiero ir, no me corresponde estar ahí en el castillo de Chapultepec. Pero me dijeron, puede darle un mensaje a nombre de México a las personalidades que vienen al país, desde exjugadores de fútbol y otras personas que participaron,
0: que estaban ahí.
1: Y ahí dije, voy a ir a dar un saludo y una bienvenida. Entré al castillo, por cierto llegué un poco tarde porque tenía una reunión aquí. Entré al castillo, leí una cuartilla que esencialmente decía bienvenidos al mejor país del mundo, Aquí siempre son bien recibidos todas y todos. Y me retiré. Esa fue la participación que tuve.
0: ¿Y había puros
1: fifís? Un mensaje de bienvenida y de salida. Así como voy a los pueblos más apartados. Aquí pues había personas que venían invitados. Me dijeron que venga todo el gabinete. Dije, no, a ver, no. Va en representación a la que le corresponde el Castillo de Chapultepec, la Secretaría de Cultura y la Secretaría de Turismo. Entonces ellas dos estuvieron ahí, esencialmente ayudando a organizar. Y yo fui, leí el mensaje y me salí. No me quedé, es más, ni saludos hice, nomás los que me quedaron en el camino. Y ya me salí. Fue un mensaje de bienvenida.
0: ¿Y no hay tarifas accesibles para el pueblo, para que lo rente el pueblo?
1: Sí, también. No, el pueblo puede ir gratis al Castillo de
0: Chapultepec. No, pero para hacer una fiesta.
1: Sí, pues tiene
0: quinceañeras, bodas o algo así.
1: Tiene un monto, sí.
0: ¿En serio?
1: Sí, tiene un monto para rentar el castillo.
0: Ah, pues qué interesante. ¿Y cómo se sintió ahí entre tanto fifí, presidenta?
1: No, yo nomás entré, di el saludo y salí, pues a nombre del país, a decir, pues, bienvenidos, están llegando al mejor país del mundo. Aquí gracias. Las mexicanas y los mexicanos somos un pueblo extraordinario y siempre será bienvenidos todos y todas. Y buenas noches, que pasen una buena noche. Me regresé.
0: Presidenta, nada más una precisión de lo que le decía del Estado de Derecho. Una cosa es lo de los hermanos Farías, pero en Hidalgo, de los casos que le mencioné el otro día, yo como 5 o 6, el señor ya, Gobernación ya lo revisó y a todos los atendieron, les recibieron, les dijeron que iban a revisar los casos. En el caso del señor de Hidalgo, que tiene casi 80 años, acusado de algo que no hizo presuntamente, y han mostrado las pruebas, yo ya vi la audiencia, y dice que ayer le hablaron y le dijeron que no pueden hacer nada, Gobernación, por el Estado de Derecho, aunque encontraron inconsistencias en su arresto y en su, pues que lo tienen ahí adentro detenido. ¿Cómo entonces, presidenta? Pues
1: lo revisamos a ver qué pasó con
0: usted este dijo caso. Que incluso que hasta personalmente iba a atender unos casos, que no debe de ser así, porque se supone que hay dependencias que deberían hacer bien su trabajo. Entonces,
1: revisamos el caso.
0: Hay que garantizar, y nada más lo de las presas, es que eran muchos temas, presidenta. Las presas de la Soledad, ya vienen.
1: Yo creo
0: las
1: que,
0: lluvias,
1: a ver, hay que.
0: El
1: aquí entre todos tomamos un acuerdo.
0: Sí.
1: Que eran tres preguntas. Cada uno, es más, lo puse a votación, no fue una orientación mía.
0: Sí, pero
1: menos.
0: Me da que.
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13: El gobierno ha perdido el control. ¿Usted qué respondería a esto? Sobre el país, pensión.
1: Pues que no está bien informado él. Se lo he dicho personalmente, no es algo que lo diga por primera vez. El Estado mexicano existe. Se lo dije aquí, ya lo dije el otro día, cuando vino el secretario de Seguridad de Estados Unidos, que estuvo aquí y que se refirió a los grupos delictivos. Yo le dije, hay Estado mexicano y hay cabezas de instituciones del Estado, además de la presidenta. Aquí tiene usted, por ejemplo, le dije, a Omar García Harfuch, que estuvo a punto de perder la vida por un grupo delincuencial y que después de ese ataque decidió seguir entregando su vida al servicio público y al pueblo de México. Aquí tiene usted al general secretario, general Trevilla, que recientemente en un operativo para la detención de uno de los líderes más buscados de un grupo de la delincuencia organizada, lamentablemente y tristemente perdieron la vida más de 30 hombres y mujeres con esa dificultad. Y todos los días está dedicado a la protección de México. Y es cabeza de una de las grandes instituciones del Estado mexicano. Y aquí tiene usted al almirante secretario, que todos los días protege los mares, las costas, y que está personalmente atendiendo la seguridad. Y aquí están los resultados. Porque hay resultados. Disminución de 46% de homicidio doloso. Disminución de más del 70%, se lo enseñé en una hoja. Le dije, mire, disminución del 70% de la entrada de fentanilo a Estados Unidos por tierra. Un memorándum, un entendimiento con las instituciones de Estados Unidos para trabajar coordinadamente. Pues imagínense, si no hay trabajo, pues claro que hay trabajo, pero hay más que eso. Hay entrega, hay convicción, hay amor al pueblo y amor a la patria. Que, por cierto, en el pasado neoliberal era difícil encontrar un servidor público que amara al pueblo y a la patria. Tenían sus ojos fuera de México, porque sus ideales no eran los ideales del pueblo, eran los ideales extranjeros, y seguían los lineamientos que les dictaban desde el exterior. Entonces, no es lo mismo. Aquí hay defensa de la soberanía, del territorio y mucho trabajo todos los días por el bien del pueblo, de su seguridad y de la construcción de la paz. Y es conjunto, estamos todos. Ahora está Luisa María Alcalde como consejera jurídica y Rosa Isela al frente de la Secretaría de Gobernación. Y se trabaja todos los días y todos los días atendemos. Hay veces que nos reunimos, bueno, nos reunimos de lunes a viernes, como saben, a las 6 de la mañana, y hay veces que nos reunimos en la tarde para darle seguimiento a algún caso, a algún problema, a alguna necesidad. Hay mucha entrega, mucho compromiso de servidores públicos honestos, valientes y patriotas. Así, tal cual. Se lo dije a él, se lo he dicho al presidente Trump. Una vez que le dije, presidente, el pueblo de México es muy valiente, muy valiente. y es un pueblo extraordinario y defiende su soberanía. Entonces esa siempre ha sido nuestra posición. Ahora, también hay tiempos allá, y también se dirige también a los estadounidenses en su manera, en su forma. Entonces nosotros no vamos a entrar en, no queremos ni debemos entrar en un debate personal con el presidente Trump. Defendemos nuestras posiciones y buscamos siempre la mejor relación posible con nuestros principios, defendiéndolos. Hasta ahora esa ha sido mi posición y creo que es la correcta.
13: Presidenta, ¿y hay, usted considera y siente que hay esta confianza de parte del gobierno de Estados Unidos en estas cabezas o en estos líderes que menciona en el gabinete de seguridad?
1: Sí, mucha confianza. Bueno, recientemente Sarah Carter habló del general Trevilla, otros servidores públicos han hablado del propio Omar. El almirante secretario fue recientemente a Estados Unidos a reunirse con la Guardia Costera y con otras instituciones del gobierno de Estados Unidos. Y reconocen el trabajo que se hace todos los días.
13: Ayer también mencionaba que podrían intensificar el trabajo terrestre para evitar este tráfico de...
1: Sí, sería muy bueno que lo hicieran en su territorio, porque es muy importante que paren la entrada de armas. Entonces, antier, no sé, a ver si tienes por ahí la nota del gabinete, aquí en, ya en México, se detuvo unos vehículos que traían armas, un buen arsenal de armas de Estados Unidos, pero aquí ya en el territorio mexicano. Entonces, ellos allá, nosotros acá y coordinándonos.
13: Presidenta, también en ese marco del G7 volvió a mencionar que le gustaría ir solo o ya no renovar este tratado.
1: Bueno, él así también. Dice que no, luego dijo que sí, que sería bueno, que tal vez sí, que tal vez no. Y nosotros, pues tenemos que hacer el trabajo que tenemos que hacer, de convencimiento, de buscar siempre la mejor opción para el pueblo de México y para la nación. Y hemos estado ahí, ahí está, hoy Marcelo está en Washington, haciendo un muy buen papel. Y pues como dicen, bueno, ¿por qué no bajan los aranceles de el acero? Pues no crean que no hemos planteado varias alternativas, pero pues no es algo que necesariamente dependa de nosotros. Nuestro trabajo es estar convenciendo de que lo mejor para Estados Unidos y para México es que no estén esos aranceles. Y hasta ahora México tiene una buena posición. Aumentaron las exportaciones a Estados Unidos.
13: Presidente, en otro tema, si bien aún no se definen las alianzas para las elecciones de 2027, cuando usted presentó la reforma electoral mencionaba que la gente pues sería la que va a decidir, de acuerdo también en parte a lo que se votó en el Congreso. ¿No consideraría usted que una posible alianza otra vez entre el PT y el Partido Verde ahora perjudicaría al Partido Verde?
1: No, bueno, no me corresponde a mí. Ya mi opinión personal me la guardo y le corresponde a Morena decidirlo, no me corresponde a mí. Aunque no lo crean, no nos metemos en los asuntos de Morena. A veces viene, en su momento, a veces venía Luisa María a comentar algunos temas, Ariadna puede venir a comentar algunos temas, pero las decisiones son de ellos, ella como presidenta, su comité ejecutivo, no lo decide la presidenta, ellas hacen sus, ellas digo por Citlali, por Carolina que sigue de secretaria general, hacen sus propias evaluaciones, valoraciones.
13: insistiría en que no hubiera nepotismo al interior de Morena. Digo, ya está marcado en sus estatutos, pero...
1: Sí, bueno, ya, afortunadamente ya va a ser ley en el 2030, pero no estamos de acuerdo con que en el mismo puesto se herede a un familiar, aunque sea de elección popular.
13: Y, presidenta, ya por último, sobre el registro de las líneas telefónicas, hay...
1: El jueves que entra vamos a presentar sobre las líneas... Sí, ¿verdad? Dijimos el jueves. Sobre las líneas telefónicas, para que todos puedan saber, el plazo era en junio y Pepe mismo lo va a presentar la próxima semana. Vamos a esperar esta semana cómo avanza el registro. Hay un más de la mitad están registradas. Entonces, vamos a esperar esta semana para poder informar.
13: Mencionan que un plazo tan corto...
1: Que es muy importante para que la gente lo sepa, porque hay mucha campaña también de quien no está de acuerdo con nosotros, de que el objetivo es espiar a las personas. Es absoluta y totalmente falso. Es muy importante para fortalecer la seguridad, que los teléfonos estén asociados a una persona, el chip. Eso ayuda mucho a la extorsión telefónica y otros delitos que se dan a través de los teléfonos. Somos de los pocos países en el mundo que no está asociado el chip a una, si no es que el único, a una persona. Y quien guarda los registros son las telefónicas, no es el gobierno. Es a solicitud del gobierno frente a una carpeta de investigación, una investigación que se hace, por ejemplo, de una persona no localizada, que no se encuentra, que se utilizan estos mecanismos, pero a solicitud del gobierno a la empresa telefónica. Pero el jueves ya vamos a informar.
13: La gente tiene muchas preguntas sobre si se daría de baja estos celulares. ¿Habría una prórroga en caso de no cumplir?
1: El jueves ya lo informamos, pero no queremos afectar a la gente, pero sí que se registren, que avance el registro. Es muy importante, es poco tiempo, se hace rápido y nos ayudamos entre todos con ese registro.
13: Gracias.
1: Bueno. Vamos de este lado. ¿Quién? ¿Quién más? Oye, aquí han preguntado muy seguido, por acá. A ver, compañero.
14: Gracias, presidenta. Juan Bautista. Presidenta, ahora que va a tener oportunidad de reunirse con el rey Felipe VI de España, ¿habrá algún protocolo, alguna propuesta, algún estatuto cultural que signe este encuentro histórico, que por primera vez un rey pise y entre de manera digna a Palacio Nacional?
1: Pues como lo dije, nuestra posición siempre es de la defensa de los pueblos y nuestra visión de lo que fue la conquista española. Lo que buscamos, no solo por el jefe del Estado español, sino por el pueblo español, es el reconocimiento de México y su grandeza. Porque fueron demasiados años, no solo los 300 años de colonia, sino mucho tiempo después, todavía hasta la fecha, pues hay quien viene a hacer a México un homenaje a Hernán Cortés, de los españoles. Porque hace falta entender, como diría León Portilla, la visión de los vencidos, que no fueron tan vencidos, por cierto, porque aquí se sostuvieron increíblemente más de 500 años en una resistencia cultural y de dignidad que pocos pueblos en el mundo. Entonces, para nosotros es muy importante que toda esta visión que todavía tienen muchos españoles de que las grandes civilizaciones que habitaban nuestro territorio, no se llamaba México entonces, pero que habitaban México, nuestro territorio, eran grandiosas. Y esta visión de los atrasados, los bárbaros, no puede ni debe continuar. Dice, a ver, ahí tienes el de grandeza, ¿no? Si no, pídelo. Es la última partecita. Grandeza, ¿ahí lo tienes? No. A ver si te lo traen. ¿Lo tienes digital? De la última
14: parte del libro.
1: Del último párrafo. Por cierto, vale mucho la pena el libro de grandeza. Hay hacia el final 100 puntos que pone el presidente López Obrador de reivindicación de los pueblos y su grandeza, que valen mucho la pena. Pero particularmente vale mucho la pena la propuesta que él hace al final en este sentido. A ver si lo tienes ahí. Habla de un nuevo pacto social. Prácticamente es el último. Sí.
14: Presidenta, en lo sí. que llega la imagen, ¿consideraría usted una relectura de ese encuentro de las culturas, de ese encuentro de estados? Porque durante más de 500 años el discurso del poder se impuso para tener una imagen muy distinta de lo de Cortés. Cortés, desde que pone el primer pie en Villarrica, al encuentro con Moctezuma aquí adelante de sobre Calzada Pino Suárez, él mató a más de 2.000 indígenas, 2.500. Incluso a los enviados de Moctezuma, que los detiene en Tlaxcala y los hace prisioneros, como mensaje les corta los brazos y los regresa. Ese era el mensaje ya. Entonces, realmente no fue una misión de conquista y de encuentro en la parte espiritual, que este es otro gran tema. Entonces, vemos todavía visiones distintas, porque además la visión de los vencidos es un texto que aparece ya por el 1600, o me corregirá el maestro Suárez del Real, pero aparece muchos años después, que lo rescata León Portilla. Entonces, la visión de los vencidos es, en la parte del megadiscurso, en la narrativa, es mínima ante el discurso impositivo que además se repitió por muchos años en los libros de texto.
1: Sí.
14: Hoy
1: hasta,
14: se podría considerar la creación, digo, así como se hace lo del auto eléctrico, lo de la proyección para las cuestiones digitales, una comisión interdisciplinaria de historiadores que analizara bien ese tiempo, decir, bueno, y a partir de hoy, con la visión de la Cuarta Transformación, cómo interpretamos la cultura y este encuentro de naciones y cómo supervivió los pueblos originarios y la
1: cultura
14: mexicana.
1: Quizá no es solo una visión,
14: sí,
1: porque contrario a lo que se pensaba con el positivismo, de que los hechos hablan por sí mismos, la interpretación histórica, que es justamente la visión de la historiografía, pues depende mucho de la interpretación de quien lo hace, del historiador o de la historiadora. Es todo un debate que, en cierta manera, pues ya fue superado frente a esta visión positivista de que los hechos, pues sí, pero los hechos también son, los propios hechos son interpretables. Pero desde antes, la anterior página, abajo, aun cuando han transcurrido siglos, afortunadamente estamos a tiempo de rectificar y aceptar que si incorporamos las enseñanzas del México profundo a nuestro proyecto de nación, avanzaremos más deprisa en el propósito de vivir en una república más justa, igualitaria, democrática, libre, fraterna y soberana. Insisto, dice él, no se trata de excluir otras formas de pensar y de ser que han predominado en el México imaginario de casi siempre, sino de abrirle paso, en definitiva, a lo que viene de lejos y de abajo, como ya se ha venido haciendo en los últimos tiempos con la atención a los pobres y reconociendo en el pueblo a una fuerza muy poderosa en bien de todas y todos. Pero acordémoslo, construyamos un nuevo pacto social, agregando cláusulas de bondad y de humanismo mexicano. Porque si contra la corriente los pueblos indígenas nos han rescatado del desastre hacia adelante, con la inclusión de las antiguas enseñanzas, con el consenso más amplio y la suma de voluntades, nuestro querido México irá más a prisa, de menos a más. ¿Y cuál es la parte que debemos reconocer para evitar que el proyecto transformador se finque solo en un pie? La respuesta la encontramos en lo que el finado Guillermo Bonfil Batalla llama, al final de su libro, El dilema inevitable. Aquí transcribo este interesantísimo fragmento de su texto y con ello me despido. La conclusión, Bonfil Batalla, esta es una cita de Bonfil Batalla, hazle más arriba. La conclusión, a mi ver, no puede ser otra que la de proponernos construir una nación plural en la que la civilización mesoamericana, encarnada en una gran diversidad de culturas, tenga el lugar que le corresponde y nos permita ver a Occidente desde México, es decir, entenderlo y aprovechar sus logros desde una perspectiva civilizatoria que nos es propia, porque ha sido forjada en este suelo, paso a paso, desde la más remota antigüedad, y porque esa civilización no está muerta, sino que alienta en las entrañas del México profundo. La adopción de un proyecto pluralista que reconozca la vigencia del proceso civilizatorio mesoamericano nos hará querer ser lo que realmente somos y podemos ser, un país que persigue sus propios objetivos, que tiene sus metas propias derivadas de su historia profunda. Es eso, es reconocer el México profundo de antes y de ahora, porque son muchos allá en España quienes no tienen esta visión, o no la conocen, o no les interesaba. Afortunadamente ya hay otros que la recuperan. Y en México hay muchos que la quieren olvidar, que no se sienten identificados. Y repito yo, independientemente de las personas, de dónde vienen, si son de un pueblo originario o ayer se hicieron mexicanos y no nacieron en México, tienen una obligación, y es reconocer la grandeza cultural de México. Eso que muchos no quieren reconocer por una sola razón: les invade el racismo, les invade el clasismo, se sienten superiores, y eso ya no, bueno, que hay libertad, pero ya no tiene la cabida que tenía antes, porque el pueblo de México reconoció su fuerza, y la fuerza está en la memoria, está en la historia y el reconocimiento de la grandeza cultural. Eso es lo que también le vamos a decir al rey. Y reconociendo que él dio un paso al decir hubo abusos, y el solo hecho de estar presente en una exposición de las culturas indígenas, de mujeres además, entre otras cosas, también vamos a hablar de turismo, de otros temas.
14: Voy a concluir. No, voy a hacer otra pregunta, respetando el protocolo, presidenta, sobre el tema de la CENTE. Creo que lo que ha faltado en los medios de comunicación es el contexto de la CENTE. No es lo mismo la CENTE del 2006 en la APO en Oaxaca que esta, ni tampoco es cuando nació. Hoy la CENTE agrupa, digo, a lo mejor estoy falto de precisión, que siempre el periodismo trata de hacerlo, los integrantes de la CENTE están entre los 350,000 y algunas informaciones dicen que 500,000, yo lo dudo. Los registros oficiales del CENTE señalan a 1,200,000 integrantes de ese sindicato, pero como se juntan y tienen también al personal administrativo con los de limpieza, suman más de 2,000,000. En este asunto de la encuesta que ya va a empezar, la consulta va a empezar el jueves, será una consulta realmente amplia, histórica, que no se ha hecho. Hoy tenemos…
1: No, pero la consulta que vamos a hacer nosotros empieza en agosto.
14: En agosto, a eso me refiero. A eso me refiero, presidente.
1: Cuando regresen a clases.
14: Sí, entonces será amplia y será histórica. Entonces, hoy lo que tenemos aquí en la ciudad, que empieza a ser incómodo para el capitalino y para la gente, no solamente para los comerciantes, porque no hay ninguna escuela en paro, como usted lo decía ayer. Hoy una encuesta incluso del periódico El Heraldo señala que 8 de cada 10 rechazan los bloqueos, entre otras preguntas. Pero el tema es, en el 2006 yo fui enviado como reportero por 3 días y me quedé 3 meses trabajando para la otra tele, para La Jornada. Y me tocó el asesinato del periodista estadounidense Bill Brand. Él y yo tenemos la historia gráfica, videográfica de todo el movimiento, y vimos realmente que era un gobierno represor el de Ulises Ruiz y el Calderonato. Yo estuve ahí, tengo un video cuando entra el ejército
1: Fox era todo.
14: A la Universidad Autónoma Benito Juárez, y entran con tanquetas, detienen a la doctora Escopeta, que en paz descanse, después fue exiliada, detienen a los hijos, hay 17 desaparecidos, hay 7 muertos. Todo eso lo vivimos. Ese era un gobierno federal represor y un gobierno estatal horroroso. Ahí el tema incluso del asesinato con este periodista, el día que quema la Procuraduría, que fue el 2 de noviembre, yo estoy en la Procuraduría y él está en el centro. Y ahí en una puesta en escena, porque eso fue una puesta en escena, lo asesinan. No se sabe si fue la extrema izquierda o los esbirros de Ulises Ruiz, que se juntan. Ese es otro contexto. Lo que hoy tenemos hoy aquí en la ciudad es una parte de una coordinadora que se está radicalizando y que no vemos que tenga educación política, que no tenga formas de aceptación de un diálogo, y que hay una guía propuesta por la Secretaría de Gobernación, por Rosicela Rodríguez, por el secretario de Educación Mario Delgado y por Martí Batres en la parte del ISSSTE, donde están diciendo, bueno, hay una ruta, podemos firmar y vamos adelante. Y de manera intransigente insisten en un diálogo, emulando aquel movimiento del 68, diálogo con la presidenta en el Zócalo. Obviamente que eso no es institucional, no es educativo, no es ninguna enseñanza para la población, y creo, en mi opinión, por el seguimiento que yo le he dado al menos en los medios, que moral, éticamente y educativamente la CENTE está derrotada y está en entredicho su actuar. ¿Qué piensa ahora de estas encuestas y de esta? Pues todavía voy pasé a las 5 de la mañana, están en campamento ahí hasta la calle de Bolívar, y pareciera que son casas fantasma con algunos habitantes, o sea, están ocupando un lugar que no, donde está haciendo falta el diálogo y la falta de operadores políticos por parte de la CENTE eficientes.
1: Ya no voy a seguir hablando sobre el tema hoy, pues a lo mejor después tocamos el tema de nuevo. Están la secretaria de Gobernación y el secretario de Educación atendiendo. Y bueno, ya conocen mi posición, ya le he dicho varias veces.
14: Gracias, presidente.
1: Vámonos. Mujeres en la historia.
15: Permiso, presidente. Como lo menciona la presidenta, como lo mencionó hace un momento, México es el mejor país del mundo. Y creo que algo que nos caracteriza a las mexicanas y a los mexicanos es la solidaridad. Y la solidaridad es uno de los principios del humanismo mexicano. ¿Por qué dedicamos la sección de hoy a uno de los ejemplos más claros de la solidaridad de este extraordinario pueblo? Un 13 de junio de 1939 llegó al puerto de Veracruz el primer gran barco con exiliados españoles que buscaron refugio y que tuvieron refugio en nuestro país. México siempre solidario, México siempre ha sido un país fraterno, hermano, pero les digo, sobre todo, solidario como principio del humanismo de nuestro extraordinario México. La solidaridad nos caracteriza, es uno de nuestros valores. Y me gustaría nada más citar una frase de una entrevista a la maestra Estrella Cortich, que dio en 1981 a la historiadora Enriqueta Tuñón. Estrella fue una maestra aquí en el Instituto Politécnico Nacional, exiliada española, y también maestra en la Escuela Normal Superior, de la que yo egreso y a quien mando siempre un saludo fraterno. ¿Y qué dice esta maestra española que fue de las exiliadas y que estuvo trabajando en nuestro país? Dice: yo quiero mucho a México, nos hizo muy bien a todos los que tuvimos que salir de España, nos hizo mucho bien México y tenemos que estar agradecidos al dejarnos en plena libertad para trabajar y para vivir. Conozcamos estas historias.
16: Durante la Guerra Civil Española, se trasladaron a México en calidad de refugiadas miles de personas militantes y simpatizantes de la República Española. En 1937, 456 niñas y niños fueron enviados por sus familias a México para salvaguardar sus vidas. El presidente Lázaro Cárdenas dispuso medidas para facilitar los trámites migratorios y Amalia Solórzano, junto con un grupo de mujeres, organizaron los cuidados de los menores en Morelia, Michoacán. Con la derrota de la República, el exilio español se volvió masivo y en 1939 arribaron al país casi 2.000 mujeres, muchas de ellas con sus familias. En un primer momento, pensaron que el exilio sería breve, por lo que hicieron todo lo posible por mantener sus costumbres y arraigo al interior del espacio doméstico. Ellas sostuvieron los vínculos familiares, prepararon alimentos al estilo español, consiguiendo los ingredientes en los mercados locales, brindaron apoyo emocional y contribuyeron a la economía familiar. Así, entre los artículos de primera necesidad para muchas amas de casa destacaron las máquinas de coser, ya que el tejido y la confección eran habilidades tradicionales para las españolas.
17: Con una máquina de coser, no nos morimos de hambre. Y es cuando yo empecé con lo de los abrigos.
16: Muchas mujeres también se integraron al trabajo remunerado fuera del hogar. Las costureras y modistas constituyeron un grupo numeroso, pero también destacaron las obreras calificadas y las maestras, quienes fueron fundamentales en la apertura de instituciones educativas en México. Otras profesionales también fueron médicas, enfermeras, mecanógrafas, abogadas, estilistas, periodistas, artistas e intelectuales. Las mujeres con vocación política también se organizaron para continuar la lucha contra el fascismo desde México. Entre las costureras pertenecientes a la Unión de Mujeres Españolas, había dirigentes de la Agrupación de Mujeres Antifascistas. Las exiliadas españolas fueron solidarias con sus compatriotas, pero también más adelante con las y los exiliados de las dictaduras latinoamericanas que llegaron a México en los 70s y 80s. Las mujeres del exilio español no solo sostuvieron la vida cotidiana y preservaron sus tradiciones, aún en contextos de desarraigo y adversidad, sino que también se integraron laboralmente, crearon redes de apoyo, mantuvieron viva la lucha por sus ideales y contribuyeron

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0: Son las 9:48.
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0: 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Son las 9:53.
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0: 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Son las 10, en punto. 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
6: Colima planteó a la Secretaría de Energía Federal la necesidad de ampliar y fortalecer la infraestructura energética estatal para atraer nuevas inversiones y garantizar el crecimiento económico. En el Congreso del Estado se destacó que el himno de Colima será interpretado también en la lengua de señas mexicana como una acción de inclusión y reconocimiento de los derechos de la comunidad sorda. Avanzan los trámites para la reestructuración de la Catedral Basílica Menor de Colima. Luego de reuniones entre autoridades del INAH, la Secretaría de Gobernación y la Diócesis de Colima. Voz informativa, Sinoé de la Rosa.
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Son las 10:06.

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Son las 10 con 16 minutos. 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
1: 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Son las 10:30.

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0: 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Son las 10:35.

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Son las 10:39.

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0: 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Son las 10:46.

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0: 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Son las 11, en punto. 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
8: La presidenta Claudia Sheinbaum señaló que será Morena quien determine las candidaturas para las elecciones de 2027 al referirse a las aspiraciones políticas de distintos actores al interior del movimiento. El Gobierno de México mantiene su estrategia de fortalecimiento de la infraestructura energética nacional para garantizar el suministro eléctrico y respaldar el desarrollo industrial en diversas regiones del país. Autoridades federales reiteraron la importancia de la capacitación en primeros auxilios y protección civil, destacando que contar con personal preparado puede salvar vidas en situaciones de emergencia. Voz informativa, Sinoé de la Rosa.
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2: 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Son las 11:31.

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0: 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Son las 11:34.

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3: ¿Qué tal si Colima fuera un punto clave para conectar la biodiversidad del occidente de México? 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

0: 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Son las 12, en punto. 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
1: La tensión en Medio Oriente continúa generando preocupación internacional, mientras diversos gobiernos llaman a evitar una escalada mayor del conflicto y privilegiar el diálogo diplomático. Organismos internacionales advirtieron sobre el incremento de fenómenos meteorológicos extremos asociados al cambio climático, particularmente durante la actual temporada de huracanes. La Organización Mundial de la Salud reiteró el llamado a fortalecer los sistemas de prevención y atención médica ante el aumento de enfermedades crónicas y padecimientos que pueden detectarse oportunamente mediante revisiones periódicas. Voz informativa, Sinoé de la Rosa.
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0: 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Son las 12:15.

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Son las 12:22.

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0: 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Son las 12:42.

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0: 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Es la una, con un minuto. 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
6: La diputada Karen Jurado respaldó la campaña de donación de sangre y llamó a la ciudadanía a sumarse, destacando que la solidaridad puede marcar la diferencia para pacientes que requieren transfusiones. Durante una gira de trabajo en Manzanillo, la gobernadora Indira Vizcaíno tomó protesta a Manuel Fernández Pérez como presidente de la Asociación de Terminales y Operadores de Manzanillo, además de supervisar la construcción de dormitorios para personal de seguridad. El gobierno del estado abrirá próximamente un portal digital para facilitar el pago de inscripciones de estudiantes de universidades públicas como parte de las acciones de apoyo a la educación superior. Voz informativa, Sinoé de la Rosa.
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0: 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Es la 1:34.

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4: ¿Qué tal si un estado puede liderar un proyecto ambiental de talla internacional? 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
0: 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Es la 1:58.

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2: El DIF estatal Colima puso en marcha la campaña Te Quiero Papá, mediante la cual realizará 600 estudios gratuitos de antígeno prostático para hombres mayores de 45 años. La jornada se desarrollará del 22 de junio al 3 de julio para fomentar la detección oportuna de cáncer de próstata. La gobernadora Indira Vizcaíno firmó las escrituras de donación del terreno donde se construye el Centro de Rehabilitación e Inclusión Infantil Teletón CRIP Colima, proyecto que brindará atención especializada a niñas y niños de la entidad y la región. La Asociación Donadores Compulsivos invitó a la población a participar en la jornada de donación altruista de sangre que se realizará este 18 de junio con el objetivo de fortalecer las reservas sanguíneas y salvar vidas. Voz informativa, Sinoé de la Rosa.
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Hola, ¿cómo estamos? Muy buenas tardes, muchísimas gracias por acompañarme otro día más. Mi nombre es Pati Mendoza y como siempre me da muchísimo gusto poder saludar a quienes nos escuchan aquí en el bellísimo estado de Colima, pero también a quienes nos están escuchando en vivo y en directo en Jalisco, en Michoacán, hasta donde está llegando nuestra señal en vivo. Muchísimas gracias a todos ustedes y por supuesto también agradecer a quienes nos siguen a través de internet en la página icrtvcolima.col.gov.mx. Gracias. Tenemos número aquí en cabina para que te puedas comunicar, 312-31-39981, o si quieres mandar algún mensaje de WhatsApp, también lo puedes hacer, es al mismo número, 312-31-39981. Pero también estamos ahí en Facebook y estamos en Instagram como Conexión 98.1 para que nos busques y nos agregues. Que te voy a presentar hoy jueves 18 de junio del 2026, ya casi fin de semana, pero ¿qué te voy a platicar? Bueno, hoy vamos a platicar de varias cosas. Hoy te voy a decir qué es lo que está dando a conocer la Subsecretaría de Cultura del Gobierno de Colima y la Secretaría de Cultura del Gobierno de México, y los están pues invitando para que participen en una convocatoria de la Muestra Estatal de Artes Escénicas Juventud 2026. Y esto es para aquellas personas, si dirigen o forman parte de alguna compañía o agrupación que esté dedicada a la creación dancística, musical o teatral. Bueno, esta es una gran oportunidad de presentar a la juventud colimense tu propuesta artística. Y aquí podrán participar agrupaciones de los 10 municipios del estado de Colima que presenten una única propuesta de puesta en escena o espectáculo de artes escénicas. Se va a seleccionar un total de 10 proyectos y estos van a recibir un estímulo económico de poco más de 41 mil pesos. Las compañías seleccionadas se van a comprometer a ofrecer 2 funciones en planteles educativos de nivel medio superior y superior de cualquiera de los 10 municipios del estado de Colima. Y bueno, ustedes tienen hasta el 21 de junio para presentar esta propuesta. Si tienen alguna duda al respecto, pueden buscar la página de Facebook para que consulten pues todas las bases y encuentran pues otros detalles más que ustedes digan, es que tengo dudas de esto, ¿cuándo, a qué horas y cómo? Bueno, ahí en la página de la Subsecretaría de Cultura del Gobierno de Colima encuentran toda esta información. Entonces, así es que ahí está esto para ti. Pero también hoy aquí te voy a platicar qué es lo que afecta tu frecuencia vibratoria, qué es lo que dice la energía en algunos aspectos. ¿Por qué es que ocurren situaciones interesantes en nuestra vibración? Pero te voy a hablar desde la física cuántica, no nada más así como que la energía que se mueve por aquí y por allá, que es bien valiosa y bien importante. Eso te voy a platicar también en un ratito más. Pero ahorita que regrese, para aquellas personas que les gusta lo que es la ópera, que les gustan los conciertos, voy a hacer una entrevista ahorita que regrese, obviamente, con Mariana del Rocío Coronado Delgado, ella es maestra de música y canto, es profesora investigadora del departamento del IUBA y directora académica del Festival y Academia Internacional de Canto Colima. Y también ya están aquí en cabina la maestra Carmen Solorio García, ella es actriz y docente de la Universidad de Colima y forma parte de la plantilla de docentes del FAICOL, es maestra de actuación. Ahorita que regrese vamos a platicar con ellas para ver pues todos estos conciertos que traen, dónde, cuándo, qué horas, y platicamos en un momentito más, no se me vayan.

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0: 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Son las 2, con 16 minutos. 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
5: Gracias por continuar con nosotros. Y bueno, les estaba platicando antes de irnos a pausa que ya están aquí en cabina la maestra de música y canto y profesora investigadora del IUBA, y también es directora académica del Festival y Academia Internacional de Canto Colima. Y le doy la bienvenida a la maestra Mariana del Rocío Corona Delgado. Maestra, ¿cómo estás? Muy buenas tardes, bienvenida.
6: Buenas tardes, Patti. Gracias por recibirnos en este espacio de Conexión 98.1.
5: Y bueno, también bienvenida a la maestra Carmen Solero García. Ella es actriz, es también docente de la Universidad de Colima y forma parte de la plantilla de docentes del FAICOL. Maestra, ¿cómo estás? Maestra de actuación, ¿verdad?
7: Sí.
5: ¿Cómo estás, maestra?
7: Muy bien, Patti. Muchísimas gracias. Gracias por la invitación.
5: A ver, hay por ahí unos eventos que tienen muy interesantes. Pero antes de eso, a mí me gustaría preguntarte, directora, tú como directora académica de lo que es el FAICOL, ¿cuál ha sido así como que tu reto más, así como más grande para posicionar a Colima como sede internacional?
6: Bueno, mira, la idea surge de Andrea Villalobos, ella es la directora general, uh-huh. Es una chica muy entusiasta que desde que estaba estudiante en la licenciatura, de música, estudiando la carrera de canto, uh-huh. pues le surge esta iniciativa a raíz de que ella viaja a Europa, gana un concurso de jóvenes talentos y dice, es que yo quiero que en mi Colima haya esto. Entonces propone la idea, me propone la idea junto con el director artístico, que es Ricardo Calderón de Ciudad de México, que tiene mucha experiencia en todos estos temas. Y pues nos reúne y dijimos, vamos. Y de ahí también pues se hace el comité en el que está la maestra Carmen también, no nada más es maestra de teatro, de actuación, ella es también como secretaria general, tiene un puesto en el comité. Y también tenemos una directora administrativa, Laura, y también un director de logística, el maestro Alonso Fierro de Ciudad Juárez. Entonces somos un gran equipo que con mucho entusiasmo planeamos todo este festival. Y el reto más grande, y que también hemos visto pues cómo nos han querido apoyar, estas tres secciones que le llamamos las tres hélices, que es gobierno, universidad y empresa privada. Eso ha sido como el reto más grande, unir a todos estos organismos institucionales, porque son los que facilitan pues no los recursos como tal, pero sí la infraestructura para que pueda llevarse a cabo ahí. Sí, y ya lo que se trata de los recursos, pues es la empresa privada, a través de patrocinios, a través de apoyo, sobre todo así en especie, que nos los hoteles, los restaurantes. Eso ha sido el gran reto del FAICOL. Y pues también ser una plataforma que reúne a cantantes de jóvenes, jóvenes talentos, que vienen y se inscriben, porque son 20 esta vez, de 12 estados de la República, y tenemos Costa Rica y Los Ángeles también.
5: Ok.
6: Y España. También Colima, aquí en el Yuba. Hoy tuvimos también participantes de Colima, que es lo que también queremos, que participen de ahí de la escuela, para que vivan esta experiencia los estudiantes de canto del Yuba. Entonces, eso ha sido el gran reto, juntar todas estas...
5: A ver, entonces platíquenos cómo está conformado todo este proyecto que traen ahorita. Ya estuvieron presentando, creo, unas obras.
6: Dos conciertos.
5: Uh-huh. Y ¿cuáles son los que faltan? ¿Quién se va a presentar? ¿Dónde? ¿A qué horas? ¿Dónde? A ver, platíquenme todo eso.
6: Presentamos dos ya. Martes fue concierto de piano en Teatro Hidalgo con María Hahnemann, una joven talento también. Y miércoles, ayer, fue gala de Zarzuela en Teatro Hidalgo. Y, bueno, faltan dos.
7: Sí, este día, en punto de las 8:30 de la noche, en el Teatro Hidalgo, se presenta la gala de ópera que se llama Amor en tiempos de ópera. Okay. Esta gala de arias y ensambles de ópera es presentada por los participantes del FAICOL, los estudiantes que vienen, como lo comenta la maestra Mariana, de diferentes partes del país y del mundo, a recibir la orientación, la guía de también maestros internacionales y nacionales que forman parte de la plantilla docente del FAICOL. Ellos a lo largo de estos días se han venido preparando y son los que se presentaron en el concierto de ayer y son los que se presentan este día, como te comento, a las 8:30 de la noche en el Teatro Hidalgo. La entrada general es de 250 pesos, pero tenemos una promoción del 2x1. Así que no hay pretexto para que no vayan a disfrutar de esta gala de ópera, que durará aproximadamente 1 hora 20 minutos, más o menos. Y las edades a las que se les recomienda que puedan asistir son pues adolescentes, jóvenes, adultos, para que se pueda disfrutar en pleno de este espectáculo de música.
5: ¿Y quién está como a cargo de lo que es el vestuario, de lo que es la escenografía? ¿Cómo coordinan todo eso para que todo tenga como una fusión entre lo que las personas que les gusta la ópera pues puedan disfrutar de todo? ¿Quién está a cargo de ahí y cómo se presentan estos vestuarios o esta escenografía? ¿Cómo es?
7: Sí, mira, el montaje es un montaje sencillo, porque tenemos muy poco tiempo para hacer el montaje escénico. De eso se está encargando nuestro director artístico del festival, que es el maestro Ricardo Calderón, un importante cantante de nuestro país también, que ha pisado escenarios internacionales, no solo nacionales. Y como responsables de la dirección musical, están los maestros Vincenzo Espátola y la maestra Teresa Rodríguez. El pianista acompañante es un compañero pianista extraordinario, Yaliev Álvarez, que él trabaja en la Universidad Autónoma de Chihuahua, pero él es de nacionalidad cubana. Okay. En cuanto al vestuario, solicitamos a los participantes que hagan una propuesta de vestuario. Por ejemplo, ayer que la temática fue zarzuela, se les pedía vestuario de gala en color negro, en color blanco, en color rojo y hacer combinaciones de ese tipo, que el visto bueno lo da el director artístico o el director de escena, en este caso Ricardo, que cumple ambos roles. Y nos vamos con iluminación también, manejamos de acuerdo a la propuesta de iluminación los colores que nos ayudan a generar ambientes específicos para cada pieza. Es un montaje sencillo, pero que no merma el trabajo de los chicos, porque el centro de atención deben ser las presencias de las y los cantantes, así como sus voces, más allá de tener una escenografía espectacular, no se necesita, porque los chicos y las chicas llenan el espacio con su presencia y sobre todo con su voz. Y pues estamos ahí apoyándoles, ayudándoles a que esto que trabajaron a lo largo de los días con sus maestros puedan ponerlo en práctica en el escenario.
6: En un par de días.
7: Sí, es muy poco
6: tres,
7: tiempo.
6: Cuando mucho. Y también se les piden elementos escénicos como abanicos, en el caso de la gala de ayer, mantillas. Hay quienes tienen mantillas españolas, o si no, una chalina en color negro con flores. Entonces se hace rápido, express, y ellas traen sus vestidos.
5: Okay. A ver, maestra, ¿qué es el FAICOL? ¿Ahí forman que cantantes, actores o qué?
6: El FAICOL, como su sigla lo dice, es festival. No nada más es festival, un festival presenta eventos como los conciertos, pero es academia porque también tiene clases. Okay. Entonces, si son 5 días, por ejemplo, los 3 primeros días, los chicos ya antes, ya hay un trabajo previo, que es la convocatoria, ahí se les pregunta qué es lo que ellos ya tienen cantando.
5: Okay.
6: Ajá, y qué es lo que quieren trabajar con los maestros. Y entonces se les hacen propuestas también. Sí, se les manda un correo y les dice, tú, por tu tipo de voz, vas a estudiar estas obras. Cuando llegas al FAICOL, ya deben de traer aprendido el material musical.
5: Okay.
6: Y los maestros que vienen, la plantilla de maestros, les revisan ese material y ya les dicen, aquí tienes que hacer esto, les van corrigiendo técnica, les van corrigiendo expresión musical, todos esos elementos necesarios. Y todo eso que se hace ahí, se presenta, dice, bueno, tú cantaste esta obra de manera maravillosa, cantas en el de zarzuela y cantas en el de ópera. Se va decidiendo al momento, así es como se va realizando.
5: Okay.
6: Y pues es una experiencia para ellos muy enriquecedora porque ven el trabajo de los compañeros, se conocen, se hace un ambiente muy bonito de chicos de toda la República y ahí pues eso es algo que los enriquece. Ya.
7: Sí, una de las maestras que se nos olvida mencionar es la maestra
6: Anabel de la
7: Mora, que también es una soprano muy, muy importante de nuestro país. Ella también formó parte de la plantilla docente, que estuvo trabajando también unos días con los chicos.
6: En el periodo académico, que es en el periodo de clases, ella ya se fue. Ahorita quedan los maestros y los directores artísticos que ya montan el repertorio, también ellos revisan.

0: se trata. Hay quienes nacen ya con un talento o nacen, ajá, en familias musicales, eso es muy importante.
1: Ah, okay.
0: Pero hay quien no ha tenido contacto con la música, ya traen el talento, otros lo desarrollan, lo descubren, simplemente traen el gusto.
1: Uh-huh.
0: Y lo más importante es tener el gusto de hacerlo, porque puedes tener talento y no lo desarrollas.
1: Claro.
0: Pero tienes gusto, la disciplina, le echas ganas y puedes, ajá, desarrollarlo como cualquier otra profesión quizá, ¿no?
1: Claro.
0: Que a base de repetir como el deportista.
2: Y algo muy interesante de FAICOL, que justo ayer lo comentaba con la maestra Mariana, es que aquí a FAICOL llegan cantantes que pueden ya tener una trayectoria tal vez importante dentro de su formación vocal,
1: uh-huh,
2: pero también se integran chicos, chicas que están empezando
1: así
2: su
1: es
2: carrera, ¿no? Entonces, hacer esa combinación de chicas, chicos, chiques que tienen ya un tiempo trabajando su voz con quienes van empezando, eso significa una gran inspiración, una gran motivación,
1: sí,
2: para las y los que van empezando, que se van dando cuenta de lo que pueden lograr con el rigor, con la disciplina, con el compromiso que se debe tener hacia la música.
0: Y eso, perdón, eso pasó con los estudiantes del IUBA, porque unos están en bachillerato. Al ver este movimiento,
1: ajá,
0: que esto ya es de nivel
1: internacional, los motiva, ¿no?
0: Los motiva muchísimo porque, claro, unos no lo habían visto. Entonces, uh-huh, de eso se trata también, acercar aquí a Colima todo esto para que vean lo que se puede llegar a hacer y en un futuro, a lo mejor no muy lejano, así espero, podamos contar hasta con una compañía de ópera aquí en Colima y hacer un movimiento más grande, coral, hacer coros en cada municipio. Ese es como el sueño, ¿no? Orquestas en cada municipio, no nada más en Colima.
1: Sí, porque finalmente la música, el arte, ayuda mucho a los jóvenes para retirarse también de los malos caminos, ¿no?
0: Es mejor traer un instrumento que un arma.
1: Claro, claro, totalmente.
2: Sí, y parte de la misión del FAICOL es precisamente ser una plataforma de formación, en este caso de los que van empezando, así como una plataforma de actualización y,
1: ajá,
2: crecimiento profesional para aquellas y aquellos que tienen ya una trayectoria dentro del canto.
1: ¿Qué es lo que más les ha sorprendido de los jóvenes mexicanos o los jóvenes de aquí de Colima que están o que han trabajado ya frente a estudiantes de otros países? Así que, ¿qué es lo que más les ha llamado la atención de eso?
0: Pues que se animaron a cantar ayer en el Teatro Hidalgo en un foro.
1: Sí, sí.
0: Ya en el teatro, para unos es su primera vez. Las dos que cantaron ayer, para una de ellas era su primera vez en el Teatro Hidalgo. Y presentarte con este backstage de cantantes con tanta experiencia, no, pues.
1: Sí, y ahí habla de la seguridad que tienen los jóvenes, ¿no? Para,
0: sí,
1: presentarse así, porque muchas veces sí les gusta, pero si les gana así como que el miedo o la timidez,
0: así
1: aunque
0: es,
1: puedan tener una muy buena voz, un buen desarrollo, al final así como que ya no estuvo muy bien, que digamos,
0: todo,
1: ¿no?
0: Lo que trabajaste previo, ahí se puede ir en 3 minutos, ¿no?
1: Exacto, exacto,
0: sí,
1: exacto.
0: Con los,
2: sí,
0: nervios.
2: Lo importante de esto, lo más impactante y lo más significativo es justamente que al sentirse ellos y ellas acompañados por personas que tienen más trayectoria o más conocimiento de su aparato vocal, que,
1: uh-huh,
2: tienen más desarrolladas algunas piezas, en lugar de intimidarse, se sienten acompañados,
1: uh-huh,
2: y se sienten más seguros. Ajá. Y eso que provoca en automático que la chica, el chico que vive esa experiencia, adquiere una mayor seguridad en sí mismo. Pararte frente al público es un reto muy grande.
1: Claro.
2: Y cuando logras vencerlo, el miedo, y cuando logras desarrollarte con esa seguridad, aunque estés muriéndote de nervios, los nervios a los artistas que trabajamos en la escena nunca se nos quitan. Por más años que tengamos de experiencia, uh-huh, nunca se quitan. Hay que saber controlarlos y para eso nos sirven los nervios, nos sirven para enfocarnos y concentrarnos. Cuando logras vencer tus nervios, ¿sí? Sales de ahí sintiendo, pensando de otra manera.
1: ¿O son nervios o es emoción?
0: Es emoción, o es todo junto.
1: O es todo junto.
0: Es todo junto.
1: Okay.
0: Y yo aquí quiero mencionar ahorita que decías que va a haber un tema de energías.
1: Sí, sí.
0: La música es energía.
1: Totalmente, y
0: totalmente.
1: Es alimento para el espíritu.
0: Así es, entonces el canto es energía porque sale del alma.
1: Uh-huh.
0: Y para los chicos, yo les digo, cuando estoy dándoles clases,

0: les digo, ustedes son un instrumento de energía y mientras más estén en su mente, en su cuerpo, en su espíritu despejados, esa energía, esa música que atraviesa su cuerpo y que se transmite a la gente va a salir más limpia, más pura. Cuando traemos cosas en la mente, se nota, se atora el sonido.
1: Claro.
0: Entonces, para un cantante es algo tan bonito poderte desarrollar y limpiar todo eso a nivel energético porque sale la música más pura.
1: Exacto.
0: ¿No? Y
1: exacto.
0: La transmite de una manera mejor.
1: Ah, uh-huh. bonita forma de pensar, bonita filosofía, porque sí. Eso sí, es muy, muy real. A ver, entonces, para cerrar, díganme, uh-huh. ¿cuándo, dónde, a qué horas y qué es la ópera de nuevo para despedir?
2: Bueno, el concierto de hoy uh-huh. con las chicas y chicos que forman parte de la, que recibieron las clases dentro del FAICOL, es el Amor en Tiempos de Ópera, que es una gala de arias y ensambles de ópera, hoy a las 8:30 de la noche en el Teatro Hidalgo. La entrada general es de 250 pesos, pero con promoción del 2x1.
1: Okay.
2: Y mañana tenemos otro concierto, es una gala mexicana que se llama De Raíz y Bel Canto. Este concierto será en punto de las 8:30 de la noche en el Teatro Universitario. Y aquí, bueno, tenemos dos precios en el costo del boleto para estudiantes de la Universidad de Colima. El costo es de 120 pesos y para público general el costo es de 400 pesos, pero tenemos la promoción de 2x1 en el costo de ese boleto. Este concierto de Raíz y Bel Canto, que es una gala mexicana, este concierto lo interpretarán pues quienes son parte del comité del FAICOL, que por supuesto son cantantes, como la licenciada Andrea Montserrat Villalobos Salazar, que es la directora general del FAICOL, la maestra Mariana del Rocío Corona Delgado.
0: La cantaré mañana.
2: Que también va a cantar el director.
1: ¿Entonces cantas ópera, maestra?
0: También música mexicana, canta
2: de todo.
0: El pop y canta todo.
1: Ah, qué bien.
2: El maestro Ricardo Calderón, que es nuestro director artístico, que es tenor, también va a cantar en esta gala. Y tenemos
0: Esteban,
2: un artista también local, Esteban. Ay, el nombre, el apellido se me fue. Esteban es un cantante que es
0: de Costa Rica, pero vive aquí en Colima y canta muy bonito.
2: Tiene una tesitura bajo, que es la voz más grave de los
0: hombres.
2: Y una chica que también es parte del FAICOL, es parte del comité, pero en esta ocasión entró como estudiante activa del FAICOL porque también pues busca actualizarse.
0: Es egresada del IUBA también.
2: Ana Isabel Villa Mendoza. Estará también la compañía Univerdanza acompañando algunas piezas que se van a cantar, ellos van a bailar. También contaremos con la presencia del
0: ballet folclórico Gupja de Coquimatlán, del maestro Jesús Hernández.
1: Ya se nos fue otra vez
0: el apellido. Perdón, maestro Jesús, pero es el ballet folclórico Gupja.
2: Okay. ¿Y el trío?
1: Otra vez ya se nos olvidó.
0: Tendremos un trío también.
2: Sí, y también al piano nos estará acompañando nuestro pianista estrella, Yaliev Álvarez, quien estará pues acompañando al piano a todos y todas los artistas que estarán en escena. Será un espectáculo muy, muy interesante. Es un evento de alguna manera que podremos llamar íntimo, porque estaremos, el público estará muy cerca de los artistas. Trío Cánticos. Y bueno, va a ser un concierto también muy, muy bonito, muy interesante. Y con este concierto cerramos las actividades de pues esta tercera edición del Festival y Academia Internacional de Canto Colima 2026. Y esperamos de verdad contar con su presencia para que conozcan, pues ahora sí, hoy a los talentos que vienen de diferentes partes del país, una chica de España, otro de Costa Rica, es de Los Ángeles.
0: Bueno,
2: pero
0: vive en Los Ángeles, pero sí, es
2: española.
0: Es de España.
2: Ajá. Y mañana, pues ahora sí que conocer el talento de quienes son parte integrante del comité organizador de este festival.
0: Una nueva integrante del comité, que es Regina Espinosa, que es nuestra encargada de redes.
1: Aquí anda Regina, saludos.
2: Que también está haciendo sus pininos en el canto.
1: Ah, mira qué bonito. Sí. Pues muchísimas gracias, muchas gracias por haber venido. Mariana del Rocío Corona Delgado es maestra de música y canto, profesora investigadora del departamento del IUA y directora académica del Festival y Académica Internacional de Canto Colima. Y la maestra Carmen Solorio García, ella es actriz y docente de la Universidad de Colima y forma parte de la plantilla de docentes del FAICOL y también pues, maestra de actuación. Muchísimas gracias a las dos.
2: Gracias, muchísimas gracias, Pati. Buenas tardes.
1: Buenas tardes. Vamos nosotros a una pausa, regresamos porque tenemos más para usted. No se vaya.
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Tarde con 51 minutos. ¿Cuáles son esas cosas que afectan tu frecuencia vibratoria desde el punto de la vista de la física cuántica? Bueno, vibración en la física cuántica significa que todo, absolutamente todo, es energía. Y somos seres que vibran en ciertas frecuencias y cada vibración equivale a un sentimiento en el mundo vibracional. Existen solo dos especies de vibración, que es la positiva y la negativa, no hay más. Cualquier sentimiento hace que usted emita pues como una vibración que puede ser pues positiva o puede ser negativa. ¿Pero qué es lo que puede afectar? Bueno, uno de ellos, lo principal son los pensamientos, porque todo pensamiento emite una frecuencia hacia el universo y esa frecuencia retorna hacia el origen. Entonces, en el caos, si tienes tú, por ejemplo, pensamientos negativos, que estás desanimado, que tienes tristeza, traes rabia, miedo, y pues todo eso que tú estás pensando y todo lo que tú estás enviando al universo, obviamente que todo va a regresar hacia ti. Por eso es bien importante que cuides la calidad de tus pensamientos y aprendas a cultivar pensamientos positivos. Algo que también afecta mucho a la vibración son las personas, esa compañía, ¿no? Las personas que están a tu alrededor tienen una influencia directa en tu frecuencia vibratoria. Si tú te rodeas de personas que son positivas, personas alegres, personas que son determinadas y de esas personas que te van a impulsar, pues tú vas a entrar en esa vibración. Pero si te rodeas de personas que pasan reclamando, que son maldicentes, que son pesimistas, que son personas que todo ven mal, bueno, pues ten mucho cuidado porque también de ahí te estás alimentando energéticamente, porque pues ellas pueden estar disminuyendo tu frecuencia y como consecuencia pues te impiden hacer funcionar esa ley de atracción a tu favor, esos pensamientos positivos o esa buena energía. Y también otro dato importantísimo, la música es poderosísima. Si solo escuchas música que habla, por ejemplo, de muerte, de traición, de tristeza, de abandono, todo eso va a interferir en aquello en lo que tú vibras. Entonces tienes que prestar muchísima atención a la letra de la música que escuchas porque ella puede estar disminuyendo tu frecuencia vibratoria. Y hay que recordar que tú atraes hacia tu vida exactamente aquello en lo que vibras. Y eso también, lo que tú escuchas, también es un alimento para tu cuerpo, para tu ser, para tu esencia y para tu espíritu. Y también algo que mueve tu energía es, o que das alimento a tu energía, son las cosas que ves. Cuando tú ves programas que abordan, por ejemplo, desgracias, muertes, traiciones y todo ese tipo de situaciones negativas, tu cerebro acepta aquello como una realidad y libera toda una química en tu cuerpo, haciendo que tu frecuencia vibratoria sea afectada. Tienes que preferir cosas que te hagan sentir bien, que te ayuden a vibrar en una frecuencia mucho más elevada y no todo eso que en lugar de ayudarte, bueno, te está ahora sí que pues dando para abajo, ¿no? Los ambientes también, ya sea en tu casa, en tu trabajo, si pasas gran parte de tu tiempo en un ambiente que está desorganizado, que está sucio, eso por supuesto que también estará afectando tu frecuencia vibratoria y te estarás alimentando de ese desorden. Mejor, pues hay que mejorar lo que está a tu alrededor, hay que organizarnos y limpiar pues todo el ambiente y así muestras al universo que eres apto para recibir pues cosas mejores, ¿no? Así es que cuida de lo que en este momento ya tienes. Y también te digo, la palabra es bien importante, la palabra construye o destruye. Si tú acostumbras a reclamar o hablar mal de las cosas, a hablar mal de las personas, eso afecta tu frecuencia vibratoria. Y para mantener tu frecuencia elevada es fundamental que elimines el hábito de andar reclamando y de hablar mal de los otros. Entonces evita hacer así como que dramas y victimizarte de todo lo que esté pasando. Hay que asumir la responsabilidad por las elecciones de tu vida. Entonces, yo con esto ya me voy a despedir, pero te voy a dar otro punto ya nada más para irme, que es la gratitud. La gratitud afecta
positivamente tu frecuencia vibratoria. Y ese es un hábito que deberíamos incorporar ahora mismo en nuestra vida, comenzar a agradecer por todo, por aquellas cosas buenas y las que consideras que no son tan buenas. Agradece por todas las experiencias que has vivido. La gratitud abre las puertas para que las cosas buenas fluyan positivamente en tu vida. ¿Gracias de qué? Gracias de que hoy estamos respirando, de que hoy estamos aquí, de que ya salió el sol, de que ya llovió, de que tengo un lugar donde estar, un plato de comida en la mesa, de que tengo a mamá, papá, que tengo a mis hijos, que hay trabajo, que tenemos salud, que estamos bien, agradece. Y también se dice que necesitamos agradecer aquello que pues no es tan bueno. Por ejemplo, si hay alguna enfermedad, agradecer y preguntar, ¿qué es lo que me quiere mostrar esta enfermedad? ¿Cuál es el camino que necesito seguir para poder sanar? 2:57 p.m. Mi nombre es Pati Mendoza. Pásatela súper, súper bonito este jueves 18 de junio del 2026. Nos estamos escuchando muy, muy pronto.

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4: Lo que termina sucediendo es que le permiten, por medio de Fair Play, a Juan Neira anotar el tercer tanto y así había dos de ventaja todavía.
5: ¿Qué significa jugar limpio? 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Devolver el balón cuando el juego se detiene, disculparse después de una falta o ayudar a un rival lesionado. 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Las decisiones que toman quienes participan, es decir, jugadores, árbitros, entrenadores y afición, influyen en el ambiente que se crea durante un partido. En este sentido, el Fair Play contribuye a que el fútbol sea un espacio donde la competencia, la emoción y el respeto puedan convivir, favoreciendo condiciones más justas y seguras para todas las personas que forman parte del juego.
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0: 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Son las 3:33.

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11: Y en los deportes, sin sudar, ganando por default administrativo, Tarimero regresa al liderato del fútbol de la primera división amateur al imponerse 2-0 al Minatitlán en el torneo de liga y así Tarimero de Don Xavi Barajas arriban con 73 unidades en el tablero. Este viernes ellos se enfrentarán a las Arboledas en el campo de estos últimos a las 8 de la noche, por lo que podrían reafirmar liderato del torneo de liga y acechar en la punta del torneo de copa que al momento tiene Comala. Este viernes también saltan a la cancha San Jerónimo y Deportivo Comala a las 8 de la noche en la unidad deportiva de Cuauhtémoc. Ya el sábado, sección 82 enfrentará al Solidaridad a las 5 de la tarde en el campo Carlos Septién en la ciudad cañera. Cerrando el resto de la jornada, el domingo a las 9 de la mañana, Universidad de Colima enfrentará al San Miguel en el campo llanero de la universidad. A las 10 de la mañana, lo de Villa enfrentará a Brujos de Suchitlán. Un duelo interesante, pues los dos escuadras se juegan ahí su calificación a la liguilla. El juvenil también Lázaro Cárdenas recibe a Cuyutlán en el mismo horario de las 10 de la mañana en el campo del Chical. Cierran a las 11 de la mañana dos encuentros. Santo Tonila enfrentará al Villa de Álvarez en el campo Agustín Quevedo y el Chanal va contra Arboledas en su campo de la Cueva. Los que no verán actividad por mal portados son José Jaime y Armando Barajas de Tarimeros, Jairo Osorio y Omar Alderete de Villa de Álvarez, Suriel López y Yair Valdés de los Panaderos de Comala, mientras que Óscar Alvarado, auxiliar del equipo de Villa de Álvarez, se ha ido castigado 7 partidos. Este sábado en el Estadio Colima se estarán viviendo las semifinales de Copa del Fútbol de Superveteranos, liga que dirige Carlos Cano Llamas y torneo que lleva el nombre de Octaviano Padilla Macías. Las llaves están listas para que abran las acciones a las 4 de la tarde en el Estadio Colima, sección 82 contra Villa de Álvarez, y a las 6 de la tarde lo harán Guindas contra Imperio a un solo juego. Por ello, en una semana más se vivirá la final. Informó Carla Gabriela Gómez Torres.
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12: ¿Qué tal, amigos? Bienvenidos a su programa Defensa Radio, a través de Conexión 98.1, la poderosa voz de Colima. Les saluda Gabriel Navarro Morales, soy oficial en el Instituto Federal de Defensoría Pública y de parte del instituto al que pertenezco agradecemos al Instituto Colimense de Radio y Televisión por permitirnos estar ante estos micrófonos el día de hoy, como todos los jueves, para platicar con ustedes de todos estos temas del mundo del derecho con los que convivimos día a día, explicándonos y atendiéndolos sin palabras complicadas ni rebuscadas, para que usted pueda entender todos estos temas jurídicos. Por favor, quédese con nosotros esta media hora. Hoy, 18 de junio, pues quiero enviarle un saludo muy especial a mi hija Alesa, que es su cumpleaños. Hoy cumple 11 añitos. Un saludo para mi niña, que está seguramente terminando de comer. Y pues para todas nuestras radioescuchas y nuestros radioescuchas, hoy tenemos un tema muy interesante, como lo es el tema de la trata de personas. Hoy tenemos este tema escabroso, un tema complicado, y para eso tenemos en nuestra cabina al Defensor Público Federal, al licenciado Alejandro Hernández Romero, a quien le damos una cordial bienvenida.
13: Hola, Gabriel, mucho gusto y gracias por invitarme.
12: Y pues en este nuevo formato de Defensa Radio, que es de manera semanal, estamos atendiendo una de sus sugerencias. Nuestros radioescuchas nos comentaron que a lo largo del programa hemos tratado diversos temas jurídicos, pero saben muy poco o conocen muy poco de las personas que formamos parte del Instituto Federal de Defensoría Pública. Y para esto creamos una pequeña sección dentro de nuestro programa que se llama Conócenos. Y en esta sección está enfocada a que las personas, nuestros radioescuchas, conozcan a nuestros asesores, a nuestros defensores y al personal que estamos atendiéndolos de manera gratuita los 365 días del año dentro del instituto. Y pues para esto vamos a empezar a inaugurar con el licenciado Alejandro y haríamos una primera pregunta que sería, a ver, ¿dónde estudiaste derecho? ¿Cuál es tu formación académica?
13: Gracias, Gabriel. Pues yo estudié la carrera de Derecho en la Universidad Autónoma del Estado de México, que se encuentra ubicada en la ciudad de Toluca, Estado de México, de donde yo soy originario.
12: Ah, pues ahora sí que ya un colimense por adopción. ¿Y hace cuánto llegaste al instituto?
13: Yo llegué al instituto hace 25 años. En el 2001 fue que ingresé mediante un concurso de oposición. Y a partir de ese año es que me encuentro en este lugar.
12: Pues ya entonces un largo trayecto, una larga experiencia en la defensoría. Y desde que empezaste al momento en el que estás ahorita, ¿qué es lo que más te ha apasionado de tu trabajo? ¿Qué es lo que realmente te llama a pertenecer a esta casa?
13: Bueno, a mí me apasiona el poder servir a la gente. Me apasiona poder tener esos retos de defenderlos y de que salgan lo mejor librados de los asuntos que llegan y que yo atiendo.
12: Hay que hacer por ahí el señalamiento, en específico el licenciado Alejandro Hernández es defensor público federal, por lo tanto su área de experiencia es en la materia penal y en específico de todos los delitos federales. Cuando una persona es detenida y es puesta a disposición del Ministerio Público Federal, el Ministerio tiene la obligación de nombrarle un defensor. Ahí es donde entramos nosotros y recordar, totalmente gratuito y con una alta capacidad técnica y operativa. Y pues bien, entrando de lleno al tema del día de hoy, que es la trata de personas, tenemos primero que señalar que este delito es el segundo en generación de ingresos después de el narcotráfico. Es decir, genera varios miles de millones de dólares a nivel mundial e incluso la UNICEF y la Oficina de las Naciones Unidas para las Drogas y el Delito emiten alertas respecto de esta práctica. Usted seguramente ha escuchado a lo largo de nuestra programación comerciales de la Comisión Nacional de Derechos Humanos, donde alerta precisamente para este periodo donde hay muchos eventos masivos, eventos a nivel mundial que se llevan a cabo en nuestro país y que alerta a los jóvenes respecto del delito de trata de personas para que no sufran de esta vejación, de esta afectación por parte de la delincuencia. Y realmente, licenciado Alejandro, ¿qué podemos entender por trata de personas o cómo podríamos empezar a abordar este tema? ¿Cómo en este tipo de eventos masivos incrementa el riesgo?
13: Sí, Gabriel. Pues fíjate que sí, efectivamente, la cruda realidad nos habla de que este es un delito que nos llena de mucho, nos deja muy preocupados porque los datos globales confirman que en el mundo hay unos 50 millones de personas en situación de explotación. Los eventos masivos, como bien lo has señalado, pues traen miles o millones de turistas a, pues en este caso, México. Y dentro de ellos se encuentran personas de alto poder adquisitivo y esto genera esas dinámicas de consumo desmedido donde el crimen organizado intenta mercantilizar cuerpos, principalmente de mujeres, niñas y adolescentes. En relación a que, ¿de qué podemos hablar cuando es la trata de personas? Pues la trata de personas es un delito en el que alguien engaña, manipula o forza a otras personas para explotarla. Es decir, la usa como si fuera un objeto para sacarle provecho. No siempre hay un secuestro violento ni un cruce de frontera. Muchas veces empieza con una oferta de trabajo falsa, una promesa de dinero fácil o incluso una relación sentimental que termina siendo una trampa. El engaño es la puerta de entrada a la trata de personas.
12: Sí, recordemos hace unos meses esta historia tan dolorosa del rancho Izaguirre, donde fueron encontrados pues muchos objetos personales de personas desaparecidas. Cuando usted vea letreros de personas que fueron desaparecidas o de desaparición forzada, es probable que hayan sido víctimas de trata de personas. Porque al ser un fenómeno tan grande y a nivel global y tan diverso, no solamente se trata de delitos de orden sexual, sino también hay explotación laboral y son los dos rubros más grandes. Afortunadamente, México tiene uno de los lugares más abajo dentro de la escala porque se considera un país de tránsito o de paso, nada más. Pero el consumidor más grande se encuentra pues en los vecinos del norte, que es en los Estados Unidos y así también en Europa. Y durante estos eventos masivos que se dan en nuestro país, pues es muy complicado para las autoridades poder hacer una detección respecto de las personas que están siendo víctimas de trata, porque no es lo mismo que en un aeropuerto haya 3 o 4 personas, 4 o 5 vuelos al día, a que se encuentre totalmente abarrotado de personas de distintas nacionalidades, de distintas características, y que los vuelos se tripliquen o se cuadripliquen por día. Entonces ahí ya escapa a las autoridades el poder detectar situaciones complejas o situaciones extrañas que les permitan hacer una adecuada detección de los casos de trata. Y pues volviendo con el tema con nuestro invitado, me gustaría hacerle la consulta de qué podemos hacer o qué es lo importante que se señale o qué es lo que usted nos puede aportar respecto a las modalidades de la trata que son más comunes aquí en México.
13: Sí, Gabriel. Pues mira, ¿cuáles son las formas de explotación? Las más conocidas son la sexual, pero no es la única. También existe la explotación laboral, personas que obligadas a trabajar sin pago y sin poder irse del lugar. La mendicidad forzada, esto quiere decir quien forza a una persona a pedir dinero, por ejemplo, en las calles. Esa es una forma de explotación y forma de trata. El tráfico de órganos también es una forma de trata de personas. Los matrimonios forzados también, e incluso el uso de niñas y niños para cometer delitos. Esas son unas de las formas o modalidades de esta trata de personas. Lo que define a este delito no es el traslado de una persona, sino la intención de explotarla. Cualquiera puede ser víctima, como ya lo habíamos dicho, aunque las personas en situación de pobreza, las mujeres, las niñas, los niños y los migrantes son los que enfrentan un mayor riesgo. En México, este delito está castigado hasta con 15 años de prisión y más si la víctima es menor de edad. No es un problema lejano. En 2025 se registraron más de 1,150 víctimas en todo el país, y esto solamente hablamos de las cifras oficiales. Faltan las cifras que se le llaman negras, es decir, quienes no denuncian esos delitos.
12: Y aquí, por ejemplo, ¿a qué podríamos o qué nos recomendaría hacer? ¿Qué sería la parte preventiva?
13: Bueno, hay señales de alerta que todos debemos conocer. Siempre hay que desconfiar si alguien te ofrece un trabajo muy bien pagado en otro estado o en otro país y sin que tengas que hacer nada especial. Si un desconocido también te pide tus documentos para cuidarlos, o si alguien muy cercano empieza a controlarte, ¿dónde estás?, ¿con quién hablas?, ¿cómo vistes? Ese control sobre la vida de las personas es una bandera roja. Esas son unas de las señales que indican que pudiera cometerse este delito. Las redes de tratantes no trabajan solas. Siempre hay personas que captan a las víctimas, otras que las trasladan, otras que las vigilan y otras que reciben el dinero. Por eso, en este delito es tan difícil detectarla desde afuera.
12: Y pues es un tema muy interesante, porque en este nuevo mundo de las redes sociales, pues el enganchar a jóvenes es muy, muy fácil. Realmente crean una realidad alterna dentro de las redes sociales. Pero con este tema vamos a volver después del corte, vamos a una pausa y ahorita regresamos, no le cambie.
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12: Regresamos, queridas y queridos radioescuchas, a su programa Defensa Radio. Recuerden que tenemos teléfono en cabina, que es el 312-31-39981. En este número también nos pueden mandar mensajes de WhatsApp y también nos pueden contactar a través de nuestras redes sociales, como son Facebook e Instagram, o a través de Conexión 98.1 también en todas sus redes sociales. Recuerden que somos la poderosa voz de Colima y que estamos aquí para servirles. En el caso del Instituto Federal de Defensoría Pública, estamos abiertos para ustedes las 24 horas, los 365 días del año, a través de Defensatel. Defensatel es una línea telefónica en donde usted se puede comunicar al 800-22-42-426. Le repito, 800-224-2426. Y en este teléfono siempre va a haber una persona que esté ahí para responderle, para asesorarla, para orientarla. Y una vez que termine esa atención de primer contacto, canalizarla con nosotros a la delegación que corresponda en todo el país para que nosotros de manera gratuita podamos brindarle el servicio. Y pues regresando con nuestro invitado, el licenciado Alejandro Hernández Romero, pues hablemos de que los jóvenes son el principal blanco de la trata de personas. Todos estos métodos de enganche que había antes. Yo recuerdo que antes sacaban algún desplegado en el periódico donde ofrecían un empleo perfectamente bien remunerado. pero venía ahí un asterisco que decía disponibilidad obligatoria para viajar o cambiar de residencia. Ahora, ¿cómo lo hacen estos grupos delictivos? ¿Cómo captan a nuestros jóvenes?
13: Sí, pues, como bien lo dices, Gabriel, pues los captan mediante las redes sociales y las apps de mensajería, que hoy son la principal vía de captación, pero también los juegos de video, porque también recordemos que hay juegos de video ya que están en línea y en tiempo real te comunicas con personas. Yo sé de algunos casos incluso que mediante esas comunicaciones que tienen los videojuegos ha habido trata de personas, ha habido este tipo de hechos.
12: Sí, es increíble cómo la inteligencia humana tanto se usa para el bien como para el mal, ¿no? Es increíble la creatividad que sale a algún elemento y después encuentra la inteligencia humana la forma de desvirtuarlo hacia otro lado. Yo tengo pues dos niñas y seguido en la escuela nos comentan, tengan cuidado con tal videojuego, tengan cuidado con tal página de internet, incluso con páginas verificadas, ¿no? Que tienen control parental, que eso quiere decir que los niños no pueden acceder a contenido adulto o contenido de destinado para una mayor edad, pero aún así se dan esas violaciones a la seguridad en internet y entran este tipo de cuestiones. Y pues sí, nuestros jóvenes son los más propensos a caer dentro de este tipo de redes de trata de personas, porque incluso se ha dado el caso de que se utiliza a influencers, y ahora más aún ahora que hay la inteligencia artificial. Yo en el instituto he recibido a varias personas que han sido víctimas no de trata sino de fraude, donde me aseguran que un familiar suyo les habló por teléfono, incluso les hizo, ellos dicen, me hizo una videollamada, miren, aquí la tengo guardada, y es un video de inteligencia artificial que se hizo a través de una foto que ellos captaron en redes sociales, y con esa foto es suficiente para que una inteligencia artificial les haga un video pequeñito donde pidan ayuda, pidan prestado, y más de alguno de nosotros hemos recibido mensaje de algún amigo donde por medio de esta práctica pues se acercan a nosotros para tratar de obtener un beneficio, ¿no?
13: Así es. Pues fíjate también que respecto a los ganchos, ¿cómo vemos la forma en que te enganchan? Bueno, como ya lo habíamos dicho, en cuanto al trabajo, ese es un gancho. El gancho en cuanto a que te ofrecen algo muy reluciente, un sueldo muy atractivo. Pero acuérdense también que existen las fiestas. No estamos yendo solamente al punto de lo laboral, pero en las fiestas también te enganchan. En la afectividad, es decir, tienes deseos de tener un amigo o de salir con alguien que estás en una fiesta y te invita a otra fiesta, ese es un gancho. Y lamentablemente, pues muchos jóvenes sí caen en ese gancho. Y ahí es donde inicia ese proceso de la trata, ¿no? Porque las personas que van a esas fiestas, y hablo de cualquier fiesta, de cualquier bar incluso, van a los bares, van a las fiestas, con el objetivo de observar a alguien que se encuentra en un estado de vulnerabilidad y de ahí engancharlo. Y no solamente en ese momento, sino que ese es el primer acercamiento, puede ser. Y después, verla en otros momentos a la persona y empezar a llenarle esas ideas para que se vaya con ella, para que sean novios. Pero no es el caso de ser novios, sino que lo que pretenden es la trata de las personas.
12: Yo durante muchos años en mi experiencia profesional estuve en el sistema DIF, y ahí en ocasiones llegaban muchas historias difíciles de entender o difíciles de darle seguimiento, porque parecían más de novela que realmente de una sociedad tan chiquita como es la colimense. Dentro de las más relevantes que recuerdo fue una persona que la contactaron por medio de los chats. Antes existían estos chats muy famosos, y por medio de un chat se contactaron con ella, se mandaron fotos, vino la persona, se conocieron y él le dijo que él tenía un trabajo muy importante en Europa y que pues estaba totalmente enamorado de ella y que se fueran para allá, para esta parte de la ex Unión Soviética, de estos países. Y él decía, no, pues yo tengo una vida resuelta ya, vente conmigo. Y lo único foco rojo que le dio a la familia fue que, y si alguien más quiere venir, también puede hacerlo para que no tengan desconfianza. Pues pasaron casi 3 años donde no hubo ningún tipo de comunicación hasta que esta persona por fin pudo librarse de sus captores en Europa y pudo acercarse a una embajada mexicana, y ahí ya narró todo lo que había sufrido, porque ahí en efecto no era con fines de románticos de que se los habían llevado, se los llevaron y los pusieron a trabajar en una finca que se dedicaba al cultivo de uvas para hacer vino, y durante estos 2 años no volvió a ver a su captor. Solo era trabajo, obviamente no remunerado, obviamente no hablaba el idioma, no tenía el acceso a su documentación, hasta que en una distracción pudo escapar y 2 años después pudo regresar a México. Por eso es tan importante que entendamos que es de vital relevancia si vamos a hacer una movilidad, sobre todo hacia el extranjero, a un país en el que no hablemos el idioma, de corroborar todos estos datos, ¿no? Si lo hacemos cuando es por fines de turismo, pues más debe ser cuando es para cuestiones de nuestra vida cotidiana, de nuestro desarrollo de vida.
13: Así es, Gabriel. Pero y además de lo que tú dices muy

0: es por cualquier medio, porque esta es una de las causas, pues, que inevitablemente dan acceso a esa trata de personas.
1: Sí, es muy importante generar esa empatía y, pues, como lo comenta nuestro defensor público, generar ese ánimo de comunidad, ese ánimo de familia, en el cual sea mucho más complicado, por no decir que sea imposible, de que entre en estos ganchos de la trata de personas. En nuestro nuevo mundo, donde las redes sociales están llenas de personas, influencers, incluso le preguntas a los niños, ¿qué quieres ser de grande? Ya no te dicen bombero, médico, astronauta, no, ya te dicen influencer o ser de las redes sociales. Es importante que el núcleo familiar se fortalezca y que evite que caigan en los ganchos, en las redes de esta delincuencia organizada mediante la trata de personas. Y pues, como siempre nos pasa, se nos está terminando ya el tiempo. Agradecemos a nuestro invitado, al licenciado Alejandro. Gracias por venir.
0: Muchas gracias, Gabriel. Y solamente recuerden que la trata de personas viola la dignidad y la libertad de quien la sufre.
1: Y pues agradecemos a todas nuestros radioescuchas. Gracias por brindarnos esta media hora. Y nos vemos la próxima semana. Que esté muy bien. Hasta entonces.
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0: 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Son las 4:46.

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7: La presidenta Claudia Sheinbaum Pardo aseguró que el Registro Nacional de Líneas Telefónicas tiene fines de seguridad y combate al delito, negando que se trate de una medida de vigilancia o espionaje contra la población. La Casa Real Española confirmó una reunión entre el rey Felipe VI y la presidenta mexicana el próximo 25 de junio en Palacio Nacional, previo al partido entre España y Uruguay en el Mundial 2026. La realización de encuentros mundialistas en distintas ciudades mexicanas continúa generando expectativas positivas en materia turística, económica y de promoción internacional para el país. Voz informativa, Sinoé de la Rosa.
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0: 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Son las 5:34.

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1: 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Apreciar el arte ayuda a expresar emociones y a entender diferentes culturas. Puedes empezar visitando exposiciones, escuchando nuevos géneros musicales o creando algo propio. El arte conecta, inspira y transforma. Date la oportunidad de disfrutarlo en tu día a día.
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